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0: Escuchas a The Warning, eso se llama Love to be Love junto con Karin León, claro, en el 95.7 de tu radio. Ya a las 6:08, que tengas excelente tarde y nosotros sí continuamos contigo platicando acerca de qué onda, tú qué harías si pudieras viajar a otro planeta, ¿a cuál irías? Y es que, a ver, imagínate despertar en un mundo en donde el sol se ve como una estrella. Sí, hay brillante en el cielo, porque Plutón está tan lejos de la Tierra que la luz solar tarda más de 5 horas en llegar hasta allá, imagínate eso. Y aunque muchos todavía lo llaman planeta, en realidad es que Plutón es considerado un planeta enano, está chiquito. Pero aquí viene lo más extremo, las temperaturas allá pueden llegar hasta los menos 230 grados centígrados, o sea, el frío sería tan intenso que literalmente congelaría todo en segundos, precisamente pues por su lejanía al sol, ¿no? Además, un año en Plutón duraría 248 años terrestres, eso es demasiado. Eso significa que si cumplirías un año allá en Tierra, pues ya habría pasado casi 2 siglos y medio, ¿qué tal, eh? Y por si fuera poco, la gravedad es mucho más baja, así que pues podrías dar saltos enormes como si estuvieras en cámara lenta, así como las películas y todo lo que nos hemos imaginado. ¿Qué tal, qué onda? ¿Tú a dónde te lanzarías? ¿A qué planeta irías si pudieras ir? Te leemos en tu conexión y mientras tanto además te contamos algo súper especial, así que ¿estás listo? 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Así que para participar es tu momento, sí. Si eres de los primeros en enviar número uno a tu conexión, tu R de paz, y en un audio con tu nombre respondes esta pregunta, te llevas estos pases dobles, ¿eh? Ahí te va, otra vez, una vez. En tu conexión te esperamos. 771-47-31-957. Mándanos tu R de paz y en un audio con tu nombre completo, dinos, ¿cuál es el nombre real de Nesquik? ¿Estás listo? Bueno, pues esperamos acá en tu conexión. Tú podrías ser de los afortunados en vivir uno de los festivales más importantes del año. Así que ya lo sabes, en Radio Disney, claro, te llevamos a los mejores festivales. No te vayas, aún tenemos más sorpresas y regresando te decimos quién se ganó los boletos del Festival K-Pop. Así que no te vayas, disfruta aquí en Radio Disney Pachuca.
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0: Escuchas a Marshmallow y eso se llama Phoenix y suena aquí en el 95.7 de tu radio. ¿Qué tal, Ya las 6:22 y nosotros estamos súper contentos de que en tu conexión tú te hagas presente, de que nos cuentes cómo estás, qué andas haciendo, qué tal tu día y por supuesto además de que participes con nosotros. Porque, ¿qué crees? Ya tenemos por acá a nuestro ganador o ganadora que se lleva estos pases dobles para el tributo al K-Pop. ¿Qué tenías que hacer? Súper fácil, en tu conexión te esperábamos. Nos tenías que mandar número 1, Torre de Paz, número 2, pues la palabra K-Pop, y número 3, un audio con tu nombre completo y decirnos cuál es tu banda favorita. Así que por acá, ¿quién está en tu conexión? Te escuchamos.
1: Hola, Radio Disney. Mi nombre es Libia Kitsesosa Gómez y mi grupo favorito es Blackpink. Muchas gracias.
0: Libra, ¿qué crees? Muchas felicidades. Tú eres la ganadora, así que te la vas a pasar increíble. Recuerda, este próximo 15 de mayo a las 3 de la tarde, prepárate para vibrar junto con el tributo al universo K-Pop en el Teatro San Francisco. Así que se te lanzas con tu persona favorita porque eres ganadora de este pase doble. Mientras tanto, continuamos con más buena música. No te vayas, tenemos aún mucho que contarte. Llega por eso Kenya Grace. Eso se llama Naked, dicen aquí en tu radio.

0: Qué buena rola, escuchas a Ricky Martin, Los Ángeles Azules y Tini con ese que se llama Vuelve en el 95.7 de tu radio. Alex, hace un rato preguntábamos qué onda, si tú tuvieras que pagar hoy mismo para irte a otro planeta, ¿qué te llevarías? Cuéntanos.
1: Pagaría a mi mamá porque sé que con ella podría sobrevivir.
0: Ay, qué lindo, Alex, te mandamos un abrazo definitivamente. ¡Ah! Creemos que también empacaríamos a nuestra mami. Nos encanta, qué lindo. Por acá igual está Richie, dice, yo me iría a Marte. Oye, estaría buenísimo, ¿no? Por acá dice Jova que le gustaría viajar a Vulcano. Bueno, pero que es un planeta ficticio. Ok, muchas gracias, Jova. Se vale, se vale. Por acá dice Cósmica, yo me iría a otra galaxia. Eso, muchas gracias, Itzel. Te mandamos un abrazo muy grande. Y por supuesto, Dani, también que tengas un bonito día. Gracias por acompañarnos. Oigan, pues gracias a todos ustedes por participar con nosotros en el tema de hoy, que era, pues precisamente hablábamos de otros planetas. Y es que, bueno, ya para cerrar te contamos que a veces como que no pensamos en todo lo que hace posible nuestra vida aquí. Sí, el aire que respiramos, el agua, los árboles, los océanos y hasta la distancia perfecta al sol, ¿eh? Y es que los científicos han buscado durante años planetas parecidos al nuestro, pero hasta ahora la Tierra sigue siendo el único lugar en donde sabemos que existe vida. La verdad es que después de imaginar el frío de Plutón, las tormentas de Júpiter, los desiertos de Marte, como que sí se antoja más cuidar este planeta, pues que andar buscando otro, ¿no? Así que gracias a todos los que participaron. Hoy definitivamente nos fuimos hasta el espacio, imaginando otros mundos y descubriendo que el universo, pues es mucho más loco de lo que pensamos. Pero ahora te quedas con una música. Llega Yami Safdi junto con Emilia, eso se llama Más Te Vale. Y suena aquí, en tu radio. Master.

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Es más, Steve es ese que se llama If You Ever Broke Up y suena aquí en el 95.7 de tu radio. ¿Qué tal, eh? Ya las 6:46 y nosotros queremos que sigas aquí presente y en sintonía. Y por eso, presta mucha atención, ¿estás listo? Y es que hoy sí, es miércoles de netas. ¿Qué tal, eh? Se pone bueno, se pone interesante y llegó el momento de hablar con la verdad absoluta, o al menos con mucha hambre, ¿eh? Y es que sí, a ver, la pregunta de hoy sabemos que va a dividir familias, grupos de amigos y hasta pedidos de apps, ¿eh? Así la cosa. ¿Cómo es eso? Bueno, pues sí, hoy queremos preguntarte, la neta, ¿cuál es el mejor sabor de pizza? ¿Qué tal, eh? Y es que siempre está el Team Pepperoni que dice, lo clásico nunca falla. Pero también están los que defienden la hawaiana como si fuera tesoro nacional, ¿no? Pero a ver, ¿qué defiende a la mejor pizza? ¿La masa, el queso, la cantidad de ingredientes? ¿O que al día siguiente sigue igual de rica? Así que manda tu audio. ¿Cuál es el mejor sabor de pizza? ¿Y por qué defenderías esa opinión? Pues hasta la última rebanada. Te leemos. Mientras tanto te dejamos con Afrojack. Eso se llama Awake Tonight. Y son aquí en Radio Disney Pachuca.

Es Mau y Ricky junto con Capo, eso se llama Te Quiero. Y cuéntanos en tu conexión, ¿qué onda? En este miércoles de netas, la neta, ¿cuál crees que es el mejor sabor de pizza? Y es que hay cosas que no necesitan explicación, ¿verdad? El olor de esta cosa tan deliciosa recién horneada es una de ellas. Y es que, a ver, hoy queremos ver qué onda. En México ya no solo existen los sabores tradicionales, ahora ya hay muchas, de pastor, de chorizo, de carne asada y hasta de mole. Imagínate, si ya la pizza, digamos que se mexicanizó, pero hay gente que le pone todavía más salsa, más limón y más chile encima. O sea, como que ya la cosa cambió. Y obviamente, pues, hay reportes sobre tendencia gastronómica que dicen que la gente ya no solo busca comer, sino también quieren sabores diferentes. Por eso cuéntanos en tu conexión, ¿qué onda? ¿Cuál es tu sabor favorito de pizza? La neta, ¿cuál es el mejor sabor? Te leemos 771-47-31-957. Mientras tanto, te dejamos con Reels B en tu radio. 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
11: Son las 7.
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13: 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Muchas gracias.

Escuchas a Morat, eso se llama Tu Cárcel. Qué buena rola la que se hace presente en este ombligo de semana, miércoles 13 de mayo. Iniciamos ya nuestra cuarta hora juntos y nosotros seguimos contigo, ¿sí? Nos quedamos juntos hasta las 9 de la noche. Yo soy Mariana, un placer acompañarte. ¿Y qué crees? Hoy precisamente estamos platicando en el miércoles de netas y queremos que nos cuentes, a ver, la neta, ¿cuál es ese sabor de pizza que dices, esta es mi favorita, esta es la mejor? Y es que definitivamente, como te decíamos, en México, híjole, ya hay muchas combinaciones. De hecho, pues precisamente hay muchos sabores diferentes y experiencias, digamos que más extremas. O sea, ya no basta solo con una pizza normal. Ahora quieren que tenga orilla de queso, doble carne, casi casi que brille en la oscuridad, ¿a poco no? Y es que, a ver, aquí vienen muchas cosas, pues digamos que simples, que entre más simple, pues es más poderosa, ¿no? Una buena de queso, bien hecha, puede ganarle a cualquiera, ¿eh? Así que queremos que nos mandes tus audios a tu conexión. ¿Qué onda? ¿Son team clásica o team más experimental? ¿Cuál es ese sabor de pizza que jamás falla en esa reunión? A ver, la neta, cuéntanos, ¿cuál es el mejor sabor de pizza? Te leemos, mientras tanto continuamos con más aquí en tu radio. Llega los Rolling Stones, ¡qué buena música! Eso se llama Satisfaction. Oigan, ¿ya un pre del jueves retro? ¿A poco no? Nos encanta. Ya a las 7:06, súbele a tu radio.

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se llama Después de ti. Carol, si nos querías hacer llorar, mejor nos hubieras dicho y no hubieras hecho esta canción. ¿Qué tal, eh? Oigan, precisamente una nueva rola de ella. ¿Qué tal, eh? ¿Te gustó? Está buena, se escucha bonita, pero está triste. Oigan, ya las 7:22, nosotros seguimos contigo y justo te seguimos escuchando. En ese miércoles de netas queremos que nos digas, a ver, la neta, ¿cuál es el mejor sabor de pizza? Cuéntanos, y es que a ver, entramos aquí ya en terreno peligroso. La hawaiana, sí, esa pizza que ha generado más discusiones que muchos temas serios, ¿eh? Porque hay dos tipos de personas, los que aman la piña en la pizza y los que sienten que eso debería ser ilegal. Pero a ver, la realidad es que sigue siendo una de las pedidas en muchas partes del mundo, ¿no? En México tiene una base de fans enorme. Pero a ver, ahora la pregunta es, ¿por qué enoja tanto la hawaiana? Muchos chefs dicen que precisamente por el contraste entre lo dulce y lo salado. Otros dicen que la piña rompe como la tradición. Pero la verdad, la neta es que sabe rico, o sea, sí sabe buena. Pero a ver, ¿qué onda? Cuéntanos en tu conexión. Te leemos. ¿La hawaiana es una joya o es un error culinario? ¿Qué tal, eh? ¡Wow! ¡Qué cosas! Cuéntanos, te escuchamos. Mientras tanto, más buena música en

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0: es Megan Trainor, eso se llama Still Don't Care y suena aquí en el 95.7 de tu radio. ¿Qué tal, eh? Oigan, pues, ¿qué creen? En tu conexión ya los estábamos escuchando y tenemos ya a nuestro ganador o ganadora. ¿De qué creen? ¿Sí? Que se lanza al Tecate Emblema con pase doble, obviamente, a ver artistas increíbles. Y es que la verdad es que el line-up está buenísimo. Llegan artistas como los Jonas Brothers, Louis Tomlinson, los Frequency, LB, Kenia Oz, Sara Larson y muchos, muchos más. ¿Cuándo? Este próximo 17 de mayo en el Autódromo Hermano Rodríguez. Así que por acá queremos escuchar porque precisamente el ganador o ganadora tenía que decirnos su nombre completo, mandar su R de paz y decirnos el nombre real del artista Nesquik. Así que a ver, ¿quién está en tu conexión?
1: Hola, Radio Disney, buenas tardes. Mi nombre es Marta Beatriz Conintello y el cantante Nesquik. Su nombre es Rodrigo Torres de la Garza. Un beso a todos, mil besos. Excelente miércoles para ustedes. Bye, Radio Disney.
0: ¡Ay, Marta, qué linda! Te mandamos igual un beso de regreso. ¿Y qué crees? ¡Muchas felicidades! Tú eres la ganadora, así que te llevas estos pases para este 17 de mayo. Obvio, para que te lances a ver a los artistas increíbles que van a estar presentes en el Tecate Emblema en el Autódromo Hermanos Rodríguez. Así que ya lo sabes, quédate con nosotros. Aún tenemos más sorpresas en este ombligo de semana. Llega Alok Mascalit, eso se llama Dive Into Me y son aquí.
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0: Ombligo de semana llega Alok Mascalit. Eso se llama Dive Into Me y suena aquí en tu radio.

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6: Son las 8.
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7: ¿Qué onda, Radio Disney? ¿Me pueden poner una nueva canción de DJO? Basic, Benning, Basic. Gracias.

Escuchas a Fergie, eso se llama Clumsy. Suena aquí en el 95.7 de tu radio. ¿Qué tal, Ya las 8:06, eso quiere decir que hemos llegado ya a nuestra quinta y última hora juntos. ¿Qué tal, Súper rápido, ha volado el tiempo, pero aún así nos quedamos contigo una hora más, ¿va? Yo soy Mariana, un placer acompañarte. Y te estábamos preguntando hace un ratito, ¿qué onda? Para ti, ¿cuál es el mejor sabor de pizza? Bueno, pues en tu conexión, claro que ya nos cuentas. Y nos dicen por acá, Lalo dice, la hawaiana, definitivamente. ¿Será? Muchas gracias, Lalo. Cósmica dice, hawaiana, ok. Brandon dice, hawaiana y mexicana. Alan dice, la mexicana forever. Dice, la hawaiana nunca debió de haber existido. Ay, Alan, te pasas, de veras. Bueno, y por acá dice que le gusta mucho una que es acompañada de camarones. ¡Qué exótico! Muchas gracias, Moni. Anaí, te mandamos igual un gran abrazo. Y dice que ella, la de pera y jamón serrano, uff, esa suena rara, pero está buenísima. Confirmo. Muchas gracias. Rey, por acá que le mandamos un abrazo. Marta, igual que tengas un muy bonito día, Richie. Gracias por acompañarnos. Y dice que la suya es la hawaiana, sí o sí. ¡Qué rico! Muchas gracias. Les mandamos un abrazo. A ver por acá el producer, ¿qué dice? Hawaiana, pepperoni. Pepperoni, ok, súper. Nosotros igual decimos que la clásica de pepperoni, esa como que es la favorita. Pero bueno, también hay una que otra que saben ricas. Entonces, pues así las cosas. Y es que, a ver, la verdad es que hay tantos sabores, hay tantas combinaciones, que la verdad es que eso precisamente nos encanta de la pizza, que se puede combinar con un buen de cosas. Y sí, definitivamente hoy quedó demostrado que hay que, pues, hay muchas cosas que tienen respuesta definitiva, como esta pregunta de hoy, ¿no? ¿Cuál es ese mejor sabor de pizza? Pero hay algo que también nos une, esa felicidad de abrir la caja, de ver el queso todavía ahí, hirviendo, derretido, porque la pizza ya no solo es comida, ¿no? Es ese plan con amigos, es ese maratón de series, es desvelada, es fiesta, es un hoy no quiero cocinar o simplemente se me antojó la pizza como nosotros. Así las cosas. Así que gracias por contarnos. Y bueno, la neta es que no importa si es delgada, si es crujiente, con orilla, sin orilla, con extra queso, sin extra queso, el sabor que tú quieras. Tenemos un sabor que automáticamente sabemos que nos pone de buenas. Gracias por contarnos. Te mandamos un abrazo y bueno, nosotros continuamos con más en tu radio. Llega Rihanna, eso se llama Umbrella. Qué buena rola. Amamos esa canción. Ya las 8:08 en tu radio. Sigue con nosotros y con buena música.

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Escuchas a Harry Styles, esto se llama American Girls y suena aquí en el 95.7 de tu radio. Ya las 8 con 17 minutos. En tu conexión te acompañamos y justo te contamos, oye, mañana hay un día interesante. Y es que precisamente sabías que un 14 de mayo de 1973 se presentó el primer teléfono celular portátil. Sí, así como lo escuchas, ¿eh? Hace más de 50 años, el ingeniero Martin Cooper hizo la primera llamada desde un celular que no estaba conectado a un cable. Y desde ese momento el mundo cambió para siempre. La tecnología voló. Un aparato que pesaba más de un kilo, una batería que duraba apenas unos minutos y que tardaba horas en cargarse. O sea, básicamente como traer un ladrillo en la mano. Es por eso que muchos

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1: Y te contamos que para mañana se verá niebla prácticamente, temperaturas que van a oscilar entre los 7 y los 22 grados durante el día. Va a bajar un poco la temperatura muy temprano y muy noche, ¿va? Durante el día sí se va a alcanzar la máxima de 22 alrededor de las 2 de la tarde y prevalecerá el viento moderado con rachas que podrían llegar hasta los 40 kilómetros por hora. Así las cosas para mañana, así que pues atento, no se prevé lluvia, pero pues sí podría estar un poco nublado durante el día, va, para que lo tomes en cuenta. Mientras tanto continuamos con más aquí en tu radio.
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Es Justin Timberlake, eso se llama Mirrors. Qué buena rola. Ya las 8:29. Y en tu conexión te estamos esperando para que nos cuentes, nos platiques si estás listo, lista. Obviamente para que te hagas presente también. ¿Y qué onda? ¿Hoy por qué agradeces? En este ombligo de semana, en este miércoles 13 de mayo, ¿tú por qué dices gracias? Tal vez por esa persona especial. Agradeces por este día. Agradeces por algo que sucedió. Agradeces por esa buena noticia. Agradeces tal vez por tu trabajo. Por ese abrazo. Cuéntanos hoy por qué dices gracias. Te estaremos escuchando en tu conexión para que nos platiques. 771-4731-957. Y precisamente también ya te dejamos nuestro día, que es precisamente, ahorita te lo vamos a platicar, qué sucede hoy. Bueno, no qué sucede, ¿verdad? Pero nuestro recordatorio número 133. Está bonito. Dice así, a ver si a alguien le queda el saco. Que la vida siempre te lleve a lugares donde tu corazón se sienta completo, a donde te sientas agradecido por estar viviendo. Qué bonito, ¿no? Cuéntanos en tu conexión. Te leemos. 771-4731-957. Platícanos hoy porque dices gracias. Mientras tanto, muy pero muy buena música llega a tu radio. Es el rey del pop. Eso se llama Billie Jean. Sí, es Michael Jackson aquí en Radio Disney Pachuca.

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6: Hola, hola, te saluda Ale Cruz. La presidenta Claudia Sheinbaum anunció que presentará los avances de la recolección de sargazo en Quintana Roo. Señaló que hay un progreso significativo en los proyectos para atender esta alga en los que colaboran el gobierno estatal y las secretarías de Medio Ambiente y de Ciencia. El secretario de Despacho del Poder Ejecutivo del Estado, Alejandro Velázquez, anunció que el SAT se suma a los servicios para el pueblo, que acompañan las rutas de la transformación que encabeza el gobernador Julio Menchaca, dando seguimiento al compromiso de acercar trámites a la población hidalguense. En la oficina móvil del SAT se podrá solicitar la inscripción, generación o renovación de su e-firma. Para ello, la población deberá presentar su identificación oficial INE, una memoria USB, su dirección de correo electrónico y CURP.
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Escuchas a Zed, eso se llama Save the Night y suena aquí en el 95.7 de tu radio. Gracias por acompañarnos y por estar acá presentes. Por acá nos dice Brandon, yo agradezco por un día más de vida porque puedo disfrutar a mi familia. Qué bonito, que así sea siempre, Brandon, te queremos. Por acá Rich dice, agradezco por un día más con trabajo y con salud. Eso es todo, muchas gracias Rich. Sinaloa, que tengas bonita noche y gracias por estar. Itzel, por supuesto, Jose, Rebe, muchas gracias. Anaí, qué linda, claro que sí, muchas gracias, que tengas bonita noche. Te mandamos un abrazo y bueno, gracias a todos por acompañarnos en este gran día. Les mandamos un saludo súper especial. Y por acá los esperamos mañana a las 6 de la mañana. Llega Zuli, a las 11 Briz y nosotros a las 4 para acompañarte con muy buena música. Que tengas bonita noche y gracias obviamente aquí a mi queridísimo Checo en producción rifándosela en este día y a ti por estar presente y en sintonía. Gracias por estar, yo soy Mariana, un placer acompañarte. Mañana te esperamos a las 4, mientras tanto te quedas con buena música. Llega James Young, esto se llama Infinity y suena aquí en tu radio. Hasta mañana.

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2: Son las 9.
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0: Son las 11.
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1: Hola, hola, bienvenidos, ¿cómo están? Estamos hoy en un nuevo episodio de Ya Oíste. Hoy les traigo un tema muy interesante, poco conocido, que incluso yo al momento de investigar, la verdad me quedé con muchísimas dudas. Y tener el privilegio el día de hoy de poder contar también con un especialista en el área es algo que, wow. O sea, definitivamente vamos a aprovechar y vamos a sacar todas esas duditas. Es un tema que, pues no creo que muchos hemos escuchado, yo me incluyo en esa parte. Es la lucidez terminal. Pero para yo no quitarle la palabra a nuestra querida invitada, a nuestra querida doctora Adriana Baltasar Bastidas, una especialista en geriatría y cuidados paliativos. Bienvenida, doctora, ¿cómo se encuentra?
4: Muchas gracias, muy contenta, muy feliz de poder estar aquí el día de hoy para compartir este tema que me gusta mucho, me apasiona y creo que es importante que lo conozcamos.
1: Pero antes que nada, me gustaría que nos explicara un poquito a qué se relaciona o qué es la lucidez terminal, porque yo me imaginaba una cosa y ya cuando leí, pues era completamente otra.
4: Claro, mira, la realidad es que la lucidez terminal es un episodio súbito, inesperado de claridad mental y como de un aumento súbito de energía en un paciente que ya está en el contexto de una enfermedad terminal, ya en una situación pues al final de la vida o previo a la muerte. Este episodio pues es súbito, dura generalmente un periodo muy corto de tiempo y lo importante es que se presenta una conexión como muy inesperada, muy súbita, pero a la vez relevante, tanto para el paciente como para quienes lo rodean, ¿no?
1: Claro.
4: Imaginémonos, la situación de lucidez terminal es cuando yo tengo a un ser querido, a un, pues sí, vaya, un enfermo, un ser querido, que ya tiene una enfermedad pues muy avanzada, en un estadio terminal prácticamente, que ya sabemos que quizá el final se acerca,
1: okay,
4: que ya tiene cierto grado de desconexión con su entorno, que quizá ya no logramos entablar una conversación con él, ya no nos contesta quizá nuestras preguntas, ya no nos pide alimento, líquido, etcétera, y de repente de manera súbita tiene un rush de energía, otra vez entabla una conversación, otra vez logra comunicarse con nosotros, nos pide alimentos, nos pide un refresco, nos pide algo que antes ya no hacía.
1: Ya no.
4: Eso es la lucidez terminal.
1: Estaba viendo que en este tipo de situaciones, pues lo impactante es para la persona también que lo está acompañando, ¿no? Porque creo que piensa que todo volvió a la normalidad, ¿no? Entonces yo creo que ahí es un tema pues delicado, en el aspecto en el que, pues, claro, ¿quién no quisiera ver a su familiar volver otra vez a hacer sus actividades, que salga de esa enfermedad? Pero lo que estábamos leyendo y lo que estamos platicando, doctora, es que a veces pues es cuestión solamente de horas o de días, ¿no?
4: Exacto. Generalmente cuando nos enfrentamos a un episodio de lucidez terminal, nos está indicando que seguramente el final ya se acerca. Uh-huh. Una realidad es que es imposible predecir cuánto tiempo nos queda de vida.
1: Claro.
4: No hay forma, no hay alguna forma que con certeza nos ayude a esto, ¿no? Si bien hay algunos factores pronósticos y algunas puntos, a lo mejor parámetros de laboratorio, parámetros clínicos, etcétera, que nos orientan a que el final ya se acerca, la realidad es que muchas veces los pacientes no se comportan como en los libros y pues desafían, ¿no?, a estos pronósticos. A veces el fallecimiento puede ocurrir pues en las siguientes horas, en los siguientes días, 7 días, o a veces no. A veces los pacientes pues desafían esas posibilidades y lo que pareciera ser un episodio ya de lucidez terminal, pues no, resulta que fue simplemente una lucidez paradójica, se llama, cuando,
1: okay,
4: cuando ya no es, no ocurre la muerte de manera inmediata, ¿no? Sino que a lo mejor presenta esta lucidez y el fallecimiento puede ocurrir en meses incluso.
1: Pero ahora, por ejemplo, doctora, estábamos hablando de enfermedades terminales, ¿no?
4: Uh-huh.
1: Y hay, por ejemplo, una estadística, perdón, de la edad en la cual se presenta más este tipo de lucidez terminal.
4: Sí, generalmente se ha observado que predomina en pacientes ya adultos mayores, en pacientes geriátricos, y específicamente se empezó a observar este fenómeno en pacientes con enfermedades neurodegenerativas.
1: Okay.
4: ¿Cómo qué? Como las demencias, la enfermedad de Alzheimer, la demencia vascular, las demencias mixtas, otro tipo de condiciones ya de deterioro cognitivo. En estos pacientes como tal se empezó a observar los cuadros de lucidez terminal. Por lo tanto, pues es más frecuente que un paciente presente lucidez terminal ya en edades avanzadas, ¿no? Estamos hablando 80 años o más. En realidad, cualquier paciente que presente una enfermedad terminal propiamente, uh-huh, llámese un cáncer en un estadio avanzado, una insuficiencia orgánica, por ejemplo, una falla cardíaca, una enfermedad renal crónica, una enfermedad hepática avanzada, etcétera. Cualquier paciente que se encuentre en esa situación de terminalidad o al final de la vida puede presentar un episodio de lucidez terminal, aunque pues se ha observado o se ha descrito con mayor frecuencia en pacientes mayores con demencia.
1: En la parte psicológica o emocional, ¿cómo es que lo estudian o lo abarcan? Porque creo que es un poquito más, lo vemos en físico, ¿no? Claro. Que me duele algo, tengo malestar, pero ¿cómo? O sea, esa es una parte muy interesante, doctora.
4: Fíjate que en el ámbito de los cuidados paliativos, que es como mi área de especialidad, además de la geriatría, realizamos una evaluación de varias esferas del individuo, ¿no? De la persona. Una esfera biológica, que estamos hablando justo de los síntomas físicos, el dolor, náusea, vómito, sueño, etcétera. Los síntomas emocionales o psicoemocionales, que estamos hablando ahí de cómo afronta su diagnóstico, cómo afronta una pérdida, posibilidad de trastornos de ansiedad, de depresión, incluso el duelo anticipado, ¿no?
1: Claro.
4: De saberse perdiendo su estado de salud. Y también abordamos la esfera espiritual, que muchas veces en la medicina pues difícilmente la abordamos, ¿no? Y en cuidados paliativos sí es súper importante realizar el abordaje de esas creencias que tiene el paciente, ¿no? Si es una persona que se considera espiritual, si tiene alguna creencia, alguna religión.
1: Okay.
4: Espiritualidad va mucho más allá de la religión.
1: Claro.
4: Pero bueno, es como una esfera muy importante también que evaluamos. Y ahí pues vaya en el aspecto psicológico o emocional, es donde pues vamos indagando este tipo de síntomas, ¿no? Si el paciente presenta algún cuadro de depresión, compatible con depresión, con ansiedad, con este duelo anticipado, ahí es donde nos vamos dando cuenta y pues por supuesto, al darnos cuenta, logramos integrar un diagnóstico y dar un tratamiento en esa situación.
1: Antes de terminar, doctora, a mí me gustaría que, pues, no sé qué mensaje para todos aquellos que están en el sector de salud, porque es un tema, como bien dijimos, que no muchos tienen el privilegio de poderlo ver personalmente o de saber qué les puede dejar a esas personas que están en el sector médico y a las personas que están fuera de.
4: Yo creo que muy importante, no olvidemos que los cuidados paliativos se deben de brindar de una manera oportuna por un equipo. Paliativos no es nada más una persona, el paliativista es un equipo de el médico, enfermería, psicología, nutrición, vaya, somos un equipo de varios integrantes que nuestro objetivo es siempre acompañar y aliviar síntomas, ¿no? Aliviar síntomas físicos, emocionales, espirituales, este sufrimiento, para dar confort, para dar calidad de vida, calidad de muerte también. Y creo que un punto bien importante es que como profesionales de la salud, nadie nos enseña a afrontar la muerte. Esa es la realidad. Tal vez los que estamos en el área de paliativos lo sabemos hacer.
1: Claro.
4: Pero en medicina nos enseñan a curar, siempre a curar. Y pues no siempre podemos curar. Alguna enfermedad. Y es importante que cuando ya no podemos curar, entonces siempre acompañemos. Siempre busquemos dar confort, calidad de vida, aliviar síntomas, acompañar. Eso es la clave. Es un tema delicado, pero muy bonito, y creo que se presta reflexión.
1: Así es, y pues muchísimas gracias. Esperemos verla aquí de nuevo, doctora. Y gracias a todos los que se quedaron hasta esta parte del podcast. Nos vemos en el siguiente episodio. Gracias, doctora, y hasta pronto. Yo soy Génesis Tainés. Esto fue un episodio más de Ya Oíste. Adiós.

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Sigues en sintonía aquí en Yuntaro Radio Poder. Este es tu programa favorito, Bonus Track. Y ahora con nosotros está el Gran Silencio, acompañados del grupo de rap Los Northsiders, con esta linda melodía. Déjenme si estoy llorando.

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0: Son las 6 en punto.
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Es la música de Madonna para decirte buenos días. ¿Cómo amaneciste? Ya llegamos hasta el cuarto piso de Avenida Revolución. Mucha escalera. Pero también llegamos al jueves retro, baby. El mejor día de la semana ya está aquí para que nosotros simplemente lo disfrutemos. Yo soy Daniela Slique, tu compañía este cachito, este pedacito de la mañana, aquí en el despertador de Radio Disney Pachuca. En el área de producción ya está bien acomodada nuestra queridísima Sam. Y ahora sí, vámonos a arrancar un día más aquí en tu radio.

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Estimido, música de las Lanz aquí en el 95.7 de tu radio, álbum de 1986. Pero justo lo que no sabías es que en su apogeo más grande, las Lanz casi fueron las intérpretes de una canción del mundial. En específico, justo de ese año, de México de 1986. Sí, tímido, la canción de Flans pudo ser este tema, y es que había sido ya seleccionada para ser el tema oficial del Mundial de México de 1986. ¿Qué pasó? A las Flans no se les propuso crear o grabar una nueva canción como casi siempre se hace, sino que la idea original era hacer que uno de sus temas que ya tenían preescogidos, pues fuera grabado por ellas y hacerle como una readaptación. Es más, justo una de las integrantes de Flans, Ilse, dice que una de las frases que se iba a cambiar iba a ser el coro, que en sí la canción original dice: tímido, búscame, te invito a una copa en el mar. Y ahora le iban a cambiar para el mundial, iba a ser el cambio: tímido, búscame, te invito a venir al mundial. ¿Qué tal la historia? Una vez más nos dice wow. Oigan, vámonos con más música, apenas vamos arrancando. Esta es nuestra primera hora del día, ya son las 6:19 y tú ya estás presente y en sintonía. Sería buen momento para que te manifiestes a través de tu conexión.

0: Música de Giovanna para este jueves de retro. 6:28 de la mañana. Oye, ¿no te dije hace ratito que los autos que no podrán circular este jueves son los que tienen holograma 1 y 2? Engomado verde, así como los vehículos foráneos, y que en sus placas de circulación cuenten con terminación 1 y 2 para que lo tengas en cuenta. Ay, ahora sí, es que no podía estar tranquila sin darte esa información. Ah, saludos a Guillermo que dice buenos días, feliz jueves de retro, gracias por acompañarnos. Que tengas bonito día. Y nos deja la frase del universo. Dice, la música te arrastra, te despierta, te activa y al final del día la canción correcta también te calma. ¡Qué bonito! Gracias por estar acá. Está Cami con nosotros, dice, buenos días, ya lista para conquistar el mundo. Oigan, sí es cierto, teníamos esos planes, ¿eh? No se me olvida. Ya lleva el check porque dice presente y en sintonía. Moisés, buenos días también para ti. Antonieta, Magdalena, Anaís dice buen día, Radio Disney. Justo para este jueves retro. Y es que dice, la música es una máquina del tiempo para el corazón. Vaya que sí. ¿Listos para visitar ciertas épocas, ciertos años, ciertos recuerdos? ¿Ciertas personas también que dejamos en el pasado pero que nos recuerdan a cierta canción? Ay, yo espero que estén listos para este viaje. Saludos también para Maru, solo que a ella le pasamos los micrófonos.
1: Hola, hola. Buenos días, Radio Disney. Ya aquí desde temprano conectaditas con ustedes.
0: Eso.
1: ¿Eh?
0: Muy bien.
1: Pues la verdad es que el jueves es mi día favorito, porque es retro. Flans, me encantaba. Bueno, me sigue encantando, pero es de mis meros tiempos. ¿Sale? Que tengan excelente día. Saludos.
0: Saludos y un abrazo, Maru. Qué bueno que ya estás por acá, ya lista para disfrutar de este jueves de retro. Y Cel también dice, ya ha llegado el jueves de retro. Primero que nada, buenos días. Oscar Daniel también ya está con nosotros. Ya vamos sacando el cafecito, por favor, algo delicioso para la morning. Y también seguimos con más música. Esto se llama La Chica Yeye.

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0: hermosa. Buenos días, yo te extraño mucho. Urge vernos para ponernos al corriente. Te dejo esta canción para que inicies tu día con toda la actitud y para que no se te haga tarde.
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Despertamos a Vero, repito, despertamos a Vero. ¿Costó trabajo? Puedo decirles que un poquito sí, porque el silencio fue interrumpido por una llamada. Una necia llamada que quería entregar un despertador y éramos nosotros. Así que perdónanos. Específicamente era Sam. Entonces, si quieres un culpable, Vero, de quién interrumpió tu sueño, fue Sam. Pero queríamos hacerte entrega de este despertador que viene con un lindo mensaje de hay que vernos. Un hay que vernos siempre tiene que ser respondido con un cuándo. Ya uno se pone de acuerdo y así se hacen las maravillas de este mundo. Es que el ver a tus amigos siempre va a ser un deleite. Así que ya tienen una cita, Sandro y Vero. Por favor, tienen que verse, ¿eh? Este despertador es el único pretexto de este despertador. Que ustedes se vieran, que ustedes salieran, platicaran, se rieran, comieran algo delicioso, ¿vale? Ahí se los encargo. Vero, que tengas bonito día. Una disculpa por haber interrumpido tu sueño, pero ya estás lista para tener un grandioso día. Sí, lo sé, porque la música esta vez está de nuestro lado todos los días, pero hoy más. 6:42 a.m. Aquí nos dedicamos a despertar personas, pero también lo hacemos de una manera única, especial, con música. Por ejemplo, esta rola.

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0: Unos minutos nos separan de las 7 de la mañana. Es la música de Cristian Castro. Ya tenemos un deli cafecito. El cielo está espectacular. La vida es bella, la vida es buena, ¿un poco no? Oigan, saludos para el Osho, que ya está con nosotros, dice ya, reportándonos con sueño, pero con actitud, el mejor día, jueves retro, decretanding. Oigan, pero también, ahorita vamos a espantar el sueño, no se preocupen, si necesitan un exorcismo, igual, porque a veces hace falta. Con nosotros está Miguel, que dice buenos días, saludos a todos los radioescuchas, qué bueno que ya te haces presente, un besazo para el arranque. Y vamos a checar cómo va a estar el clima de la Villa Airosa, sí, en este momento.
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0: Principalmente tendremos cielos despejados, pero igual se esperan cielos nubosos con lluvias moderadas, esto en la madrugada. Las temperaturas oscilarán entre los 7 grados y los 23 durante el día. La máxima se va a alcanzar sobre las 2 de la tarde y a lo largo del día prevalecerá el viento moderado del noroeste con rachas que podrían llegar hasta los 39 kilómetros por hora por la tarde. La puesta del sol será a las 7:03 y podemos esperar de madrugada bastante niebla. Pero por ahora será un fantástico jueves retro, baby.
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8: Hola Radio Disney, ¿me podrían poner la canción de Viento de Caifanes? Gracias.

Es viento, música de Caifanes aquí en el 95.7 de tu radio, en el despertador de Radio Disney Pachuca. Oigan, en este momento va llegando la rocola. Así que sí, necesitamos de tu ayuda, urgentemente. Necesitamos que nos digas de qué se trata el siguiente sonido. Si tú quieres participar con nosotros, es a través de tu conexión que está en WhatsApp. 771-47-31-957. Recuerda que la rocola es bastante versátil. Puede ser un sonido de una película, puede ser un sonido de alguna canción, una caricatura, a lo mejor, y es algo cotidiano que ocupábamos todos los días. Pero lo que es cierto es que es algo retro. Si tú tienes buen oído, buena memoria y sobre todo ganas de divertirte, pues vente para acá en tu conexión para que nos digas de dónde viene el siguiente sonido. Son 3 segundos. ¿Lo dejaré en 3 segundos o te lo cortaré? Porque recuerden que solo tiene que ser 1. Ahorita lo vamos a checar, pero en 3, 2, 1, sale el sonido. Lo voy a cortar porque está bien fácil. Yo ya sé de qué se trata. Así que córrele. Vas tú a través de tu conexión 771-47-31-957. Dinos de dónde viene ese sonido. Y ahorita que son las 7:05, seguimos con más música a través del despertador de Radio Disney Pachuca. Gracias a ti que ya estás presente y en sintonía. Ahora toca disfrutar de la música de Smash Mouth.

0: 7 de la mañana con 12 minutos. Ya tienes la respuesta de la rocola. Vamos a escuchar a Mati.
1: Buenos días,
0: Rocola. Hola, buenos días.
1: Soy Matías y yo digo que es el inicio de la película de La Bella y la Bestia de Disney.
0: Ok, dice que es La Bella y la Bestia. Jesús, ¿tienes la misma respuesta o le cambias?
2: Hola, Zuli, buenos días. Pues aquí la discusión matutina, dice mi esposa, que es de la Guerra de las Galaxias.
0: Ok.
2: Y yo digo que es de La Historia Sin Fin. Saludos.
0: Tenemos tres respuestas apenas en este pedacito de la mañana. Ya tenemos La Bella y la Bestia, La Historia Sin Fin y Star Wars. Ahorita tachamos una porque vamos a escuchar nuevamente el sonido retro. A ver, ¿de qué se trata? ¿Podrá ser? Voy a ir por Star Wars. A ver, vamos a preguntar acá a Sam. Sam, ¿es Star Wars? No, es Star Wars. Es todo lo que podemos decir, pero a través de tu conexión tú te manifiestas, te haces presente en el 771-4731-957.
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0: Hola, mi niña bonita. Feliz cumpleaños, hermosa. Que te la pases genial y eres la luz de papá y mamá.
1: Mi Jimenita hermosa, te amamos mucho. Te deseamos un feliz cumpleaños. Sigue siendo tan linda, hermana mayor, alegre y contenta como lo eres.
2: Hola, hola, Jime preciosa. Muchísimas, muchísimas felicidades. Que pases un día hermoso, que tus papás te celebren mucho, que te den muchos abracitos, muchos besos y disfrutes en grande tu día. Sabes que te queremos mucho y queremos que siempre seas feliz y sonrías mucho, mucho, mucho. Feliz cumpleaños. Te mando un fuerte abrazo y sabes que te quiero muchísimo. Besitos, hermosa. Felicidades.
3: Hola, Jime. ¿Cómo estás? Espero que muy bien. Te deseo un súper feliz cumpleaños, que te la pases muy bien en compañía de tu hermanito, de tus papás, que te festejen, que haya piñata, haya pastelito y que te la pases súper, súper bien. Muchas, muchas felicidades, Jimé. Bye, saludos.
4: Hola, Jimenita. Te deseamos un feliz cumpleaños. Soy tu tía Gris. Te quiero muchísimo y admiro que sobrepases todos tus miedos en danza aérea.
5: Hola, Jimena, te queremos mucho y admiramos toda esa inmensa imaginación que siempre tienes ahí en tu cabecita y te queremos mucho.
6: ¡Hola! ¡Que te vaya bien!
7: Hola, Jimé, ¿cómo estás? Espero que cumplas muchos más. Celebres mucho tu cumpleaños. ¡Te queremos!
4: ¡Te queremos!

0: 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Soy Alex, feliz jueves retro.
1: Buenos días, Alex, que tengas un excelente día. Gracias por acompañarnos en este jueves retro, donde se está armando un buen reventón, justo como dice la canción. Y es que en la rocola estamos descifrando de qué se trata el sonido retro. Si tú quieres, pues jugar con nosotros, adivinar y acertar, es en el 771-47-31-957. Vamos a escuchar en este momento a Eduardo. Buenos días.
2: Hola, Radio Disney. Hola. Soy Eduardo. Yo creo que es el inicio de Disney.
1: Ok, vamos con el inicio de Disney. Sam, ¿esta es una respuesta correcta? No, es incorrecta, pero nos da chance de escucharlo nuevamente. Así que ahí les va el sonido. Ya, porque si no está bien fácil. Yo sí siento que está bien fácil. Recuerda que es en tu conexión, 771-47-31-957. Oigan, saludos para Sure y para el Osho, que dicen que el sonido es de Jurassic Park. Así que en este momento vuelvo a preguntar, Sam, ¿es de Jurassic Park? No, tampoco es. Pero si no es, entonces, ¿qué será? Comenta a través del 771-47-31-957. Oigan, saludos para Ana Rips, que ya nos dijo presente y en sintonía, así que se lleva el check. ¿Estamos listos para descubrir de qué se trata el sonido? A ver, va llegando Nancy, buenos días.
3: ¡Oli, oli!
1: ¡Oli!
3: Jueves retro, yay, mi día favorito de la semana. Y ¿cómo no reconocer ese sonido? Por Dios, es súper fácil. Es de la película icónica de E.T. Estoy segura. Espero que sí, ¿verdad? Pero bueno, si no, volveremos a participar. Saluditos, besos, bye.
1: Saluditos, qué bueno que ya estás por acá. Dice, es inconfundible. ¿Cómo no se dieron cuenta? ¿Será que esa es la respuesta correcta? Leo, ¿te escuchamos?
4: Buenos días, soy Leo Gil. Y el sonido de hoy es de la película E.T.
1: Ok, ya vamos dos respuestas a que efectivamente es E.T. o E.T. Y Beth dice, el sonido que se escucha es de la película de E.T. También con nosotros está nada más y nada menos que Dani, que dice, no, el sonido es de Star Wars cuando va iniciando. No, porque hace rato dijimos que no era Star Wars, entonces ya no puede ser. Diana dice, el sonido es de la película de E.T., si no me equivoco. Bendecido día, muchísimas gracias también para ti. Francisco dice, sí, el sonido es de la película de E.T., al menos eso creo que escuché. A ver si no me falla el oído o la memoria. Gracias a ti que estás participando en el 771-47-31-957. Ya les decimos cuál es la respuesta correcta o quieren seguir participando. Por acá me parece que va llegando alguien más para que nos diga de qué se trata el sonido. Vamos contigo, Ian, buenos días.
5: Hola, Radio Disney, buenos días. Soy Ian de Jesús. Ajá. Y el sonido que acaba de salir en la radio es la intro de Star Wars.
1: Ok, dice que es la intro de Star Wars. A ver, vamos a darle otro chance a Star Wars. ¿Qué tal y si es? Y yo necia que no es. Así que lo escuchamos nuevamente. No les voy a mentir, sí suena a Star Wars, pero también suena a Jurassic Park. Y también, ¿qué otra respuesta nos dijeron hace ratito? Que dije, sí suena efectivamente. Pero no, no es Star Wars, no es Jurassic Park. Entonces, ¿qué será el sonido retro? Les voy a dar otro chance. No, ya se me regañó, ya me dijo que ya es muy tarde. Así que ya les voy a dar la respuesta correcta. A pesar de que Jaime dice que es Star Wars y que yo ya les dije que no. Gracias a Dani que dice, yo creo que el sonido de la rocola es la música de E.T. Pues tengo un anuncio que decirles. Si ustedes pensaron que como Dani, que efectivamente es de la película E.T., están en todo lo correcto. Es cuando vuelan esta escena icónica. Y de una película bastante icónica también, es de 1982, y conocemos a E.T. justo en ese año gracias a Elliot, que se hacen amigos, pasan muchas cosas, si no la han visto no les voy a dar spoilers, pero es una película muy bella, es especial y sobre todo es retro, oye, de 1982. Es una recomendación para que la vean este fin de semana, estaría muy padre. Y así recuerden esa escena donde vuelan todos con las bicicletas y E.T. sobre todo... Que este estaba terrorífico, por favor confirmen o nieguen. 7:40 a.m. ya tiene la primera victoria del día ganada. Tiene un buen oído y buena memoria. Gracias por participar con nosotros.

0: y que hoy te queremos desear un feliz cumpleaños. Te queremos mucho. ¡Feliz cumpleaños, Quique! ¡Que te la pases muy bien!
1: ¡Feliz cumpleaños, Quique! ¡Te amo! ¡Que pases muchas bendiciones!
2: ¡Feliz cumpleaños, Quique! Estamos muy felices de que cumplas tus 3 añitos y muy bendecidos de tenerte en nuestra familia. ¡Te amamos!
3: ¡Feliz cumpleaños, Quiquín! El más pequeño de mis nietos.
4: Yo felicito a Luis Enrique, que es de que está cumpliendo años.
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0: 7:47 a.m. Ya podemos decir que despertamos a Quique para celebrar sus 3 años. Quique, en este momento a lo mejor y no lo sabes, o quién sabe, igual sí, pero tú eres muy apapachado, muy querido, y este despertador lo demuestra increíblemente. Así que ten un feliz cumpleaños. De parte de todo el equipo del despertador, te mandamos muchos abrazos, y también deseamos que crezcas fuerte, que crezcas sano, que también seas muy divertido, que juegues mucho, y que tengas muchas bendiciones en tu vida. Su mami dice que lo quieren muchísimo, y que agradecen por completar a su familia. ¡Qué bonito! Hoy lo van a consentir demasiado, y el sábado posiblemente, que yo creo que ese posiblemente es un sí rotundo de que van a tener un gran festejo. ¿Cómo no? Tienen que celebrar al más peque de los nietos. Muchas felicidades y gracias a toda la familia de Quique por, pues sobre todo, contribuir a este bonito despertador. Que tengan un excelente día. 7:48 a.m. Nosotros seguimos con más a través del despertador, así que no te despejes.
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Es la música de Mr. President. Se llama Coco Jumbo y lo escuchas a las 7:53. Oye, y en este momento yo te voy a emocionar porque yo estoy emocionada y quiero contagiarte a ti. 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

Es la música de Michael Jackson para darnos la bienvenida a las 8 de la mañana. Y ya son las 8:04. Buenos días, Pachuca. Buenos días, mundo. Oigan, gracias a Grace, que ya está presente con nosotros. Un abrazo inmenso. Que tengas un feliz jueves de retro. Y saludos hasta Temascalapa, sí, hasta Estado de México. Un besazo bien tronado. Que tengas bonito día. 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El Tecate Emblema es este 16 y 17 de mayo en el Autódromo Hermanos Rodríguez. La mejor experiencia para disfrutar de un festival la tiene Radio Disney 95.7. Porque en este momento te voy a decir cómo puedes participar por tus accesos dobles. Vamos a activar la alerta emblema. Cada vez que se active la alerta emblema, tú tienes que estar muy al pendiente de tu radio porque va a sonar una canción de alguno de los artistas que va a sonar o que van a estar presentándose en el Tecate Emblema. Entonces, van a ser tres canciones nada más. Tres canciones que tú nos tienes que decir. ¿Cuáles son las tres canciones? ¿Quién canta las tres canciones? Va a ser a lo largo de toda esa hora, así que muy al pendiente. Este momento no te lo puedes perder, por favor, así que mucha atención, porque la alerta emblema te va a decir qué canción va a sonar en un ratito. Hay que meterle suspenso, oigan. Así que mucha atención, por favor. Yo quiero que estés en el Tecate Emblema. Quiero que cantes tus rolas favoritas con tus artistas favoritos. Entonces, muy al pendiente para participar es el 771-47-31-957. Tienes que escuchar las tres canciones y nos tienes que decir cuáles fueron esas tres canciones. Mucha atención. Y ahora vamos con la música de Mecano.

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George Michael será el padrino de la primera alerta para llevarte accesos dobles para el Tecate Emblema, que será este 16 de mayo y 17. Pero en este momento regalamos boletos para el 16 de mayo, que es sábado, para que tú estés disfrutando de tus artistas favoritos. ¿Qué tienes que hacer? Esta es la primera alerta. Voy a soltar una rola. En este momento te voy a decir de qué rola se trata y quién la canta. La misión, tú nos tienes que decir las tres rolas. Son tres alertas, tres rolas, tres artistas que se van a estar presentando en el Tecate Emblema. Si tú tienes las tres respuestas, obviamente tú ya eres ganador del 95.7. Así que mucha atención, porque esta es la primera alerta para que te lleves accesos dobles para el Tecate Emblema. ¡Mucha suerte! Y esto es Love Today de Mika. La primera alerta para que tú puedas ser ganador de Radio Disney.

0: Hola Radio Disney, quiero dejar este despertador para mi mejor amiga Mar, que está emprendiendo su negocio. China, quiero recordarte que eres una gran persona, que siempre voy a apoyarte en las buenas y en las malas, como te lo prometí, sí, desde ese primer día de clases presenciales. Te quiero mucho, ojalá que te guste esta canción, de todo corazón, te extraño. Y espero verte pronto.
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Es música de moderato para esta mañana a las 8:31, dedicada especialmente para ti, Mar. Ahorita que ya le hicimos la llamada a Mar, estaba diciendo que efectivamente extraña mucho a su mejor amigo, extraña mucho a los

días de universidad, estar en la cafetería, él también, estar en las clases, dice que extraña a los profesores. Se nos puso un tantito melancólica, Mar, pero no eres tú, Mar, es el jueves de retro, entonces no te preocupes que hoy es totalmente válido. Y le quiere decir a Miguel que lo quiere muchísimo y que gracias por siempre estar ahí para ella, y que efectivamente ya se van a ver, ya tienen una, ¿qué podríamos decir? ¿Una salida planeada? Ya tienen por ahí un plan. Ya a las 8:32, que les vaya súper bien en esta mañana, en este pedacito de la morning, que estamos regalando boletos para el Tecate Emblema. Por si tú también quieres ir, solo tienes que estar escuchando el 95.7 de tu radio. Eso, y si quieres agendar un despertador, esta canción está disponible, ¿vale? Te esperamos a través de tu conexión 771-47-31-957. O mejor aún, dinos, ¿a qué te recuerda esta rola? ¿Qué andabas haciendo en esos años?

Es la música de Coldplay a las 8:39 de la mañana. Buenos días para Mari, que dice que ya está llegando a la trabajación. Que tengas un excelente día. Ya dijo presente y en sintonía, así que se lleva el check. Y un abrazo, ¿cómo no? Por si acaso. Bueno, dos, por si se ocupan. Oigan, ya salió la primera alerta para el Tecate Emblema. La segunda está a unos minutos de sonar. Así que muy al pendiente, si quieres accesos dobles para el Tecate Emblema, solo tienes que seguir escuchando El Despertador de Radio Disney Pachuca.

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12: ¿Coincidencia o casualidad? El intro de Televisa entre 2003 y 2015 tiene una innegable similitud con la introducción de la canción We Merge the Prince, que fue lanzada por allá en 1995. Los acordes son idénticos. Por eso se armó un súper debate en redes sociales, porque diversos usuarios señalan un supuesto plagio, pero hay otros que mencionan que en realidad el intro pertenece a una galería pública de sonidos a la que Televisa y Prince recurrieron. O sea, ambos estuvieron ahí escuchando qué canción quedaba mejor y dijeron, esta es la buena, y ahí está la coincidencia. Cual sea de los dos casos, debido a que no supera los 10 segundos de duración, no hubo conflicto legal por ello. ¿Tú conoces alguna cosa así que dices, ay, eso me suena súper conocido? ¿Por qué? Que casi podríamos decir, ay, es plagio, pero en este caso no lo fue. Pon atención al intro de Televisa y busca la canción We March de Prince. Vas a ver que sí coinciden mucho, demasiado. Ahora vámonos con esto que se llama Corazón de Melao.

Oye, corazón de melao, te vengo ofreciendo accesos dobles para el Tecate Emblema gratis. Solo tienes que participar a través del 771-47-31-957. Este es un regalo porque queremos consentirte. Así que ahí te va la segunda alerta. Recuerda que son tres alertas. Cada alerta trae una canción. Tú tienes que juntar las tres canciones y al final te vamos a preguntar cuáles fueron las canciones que sonaron. Estas tres canciones son de tres artistas que se van a estar presentando justo en el Tecate Emblema. ¡Vamos con la segunda alerta! ¡Suéltala en este momento! Es Hot Dog Hasta Contar a Mil. Es la segunda alerta para que te lleves accesos dobles para el Tecate Emblema.

0: Música de Mijares, algo de 1986, aquí en tu radio, en pleno jueves en retro. ¿Pero qué está pasando en el mundo del deporte? Vamos contigo, Gary Correa, para que nos cuentes toda la información.
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2: Hola amigos de Radio Disney, soy Cari Correa y estas son las noticias más importantes del día presentadas por SportsCenter. Cruz Azul y Chivas de Guadalajara empataron a 2 goles en el partido de ida de las semifinales del torneo Clausura 2026 y así dejaron todo para la vuelta en suelo tapatío. Los pupilos de Gabriel Milito tuvieron la ventaja en 2 ocasiones, sin embargo, el club de la Noria adelantó líneas y rescató el empate. James Harden anotó 30 puntos, su mejor marca en estos playoffs, y Donovan Mitchell sumó 21, ayudando a los Cavaliers a remontar una desventaja de 9 puntos en los últimos instantes del tiempo reglamentario y a vencer a los Detroit Pistons por 117-113 en tiempo extra la noche de este miércoles, para así tomar una ventaja de 3-2 en su serie de semifinales de la Conferencia Este. La NFL anunció este miércoles que los San Francisco 49ers recibirán a los Minnesota Vikings en el partido de temporada regular del próximo 22 de noviembre en la Ciudad de México. Este será el primer partido internacional de los Niners como locales desde el 2010 y su primera visita a México desde el 2022, cuando vencieron 38-10 a los Arizona Cardinals. No te pierdas todas las ediciones de SportsCenter en ESPN y Disney Plus. Soy Cari Correa, hasta la próxima.
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3: 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Son las 9.
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7: Hola Radio Disney, ¿podrían ponerme por favor Bye Bye de Vilma Palma de Vampiros? Gracias y saludos.

0: Alma Palma no solo está aquí en el despertador de Radio Disney Pachuca, también es el padrino de la tercera alerta, para participar por los accesos dobles para el Tecate Emblema que será este 16 de mayo. O sea, estamos a un día o dos días, como más o menos unos dos días para que tú vivas esta experiencia increíble con tus artistas favoritos. Esta es la tercera alerta, cada alerta viene acompañada de una rola. Tú tienes que decirnos cuáles son las tres canciones que sonaron en este momento. La primera participación que llegue a
1: tu conexión
0: será el ganador o ganadora. 771-47-31-957. ¿Cuáles fueron las tres alertas? ¿Cuáles fueron las tres canciones que sonaron hace un rato? Para que puedas ser el ganador o ganadora de estos accesos dobles de Tecate Emblema. Porfa, también mándanos tu nombre y tu lugar de paz porque queremos conocerte, queremos saber quién eres. Y ahí te va la tercera rola. Tercera rola que es parte de esta alerta del Tecate Emblema. Le pertenece a los Jonas Brothers y seguro sabes cómo se llama. Si no, es SOS.

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una de esas canciones que se escucha en camino a Oaxaca, donde tienes este paraíso tropical. Hace calorcito, entonces ventana abajo para que te dé la brisa, vas en plena carretera. Pero lo más importante, ¿sobre qué vas? Sobre ruedas. ¿Pero cuál es el modelo? Esta vez vamos sobre un Ford Serie F-150, que es una camioneta clásica. Su primera generación fue producida por Ford Motor Company entre los años 1948 y 1952. Es una camioneta pick-up de tamaño completo de dos puertas y se terminó por convertir en el vehículo de carga más emblemático y deseado de su generación. Ahora visualízate ahí. Recuerda, vamos camino a Oaxaca a comernos una piña con tantito chile en polvo, su limón, su sal. ¡Oh, qué delicia! Y seguimos también con más música. Si tú quieres recordar algún modelo, estamos contigo a través de tu conexión. ¿Cómo te extraño?

0: En este día tan especial queremos felicitar a nuestra amiga Paulina, que está de cumpleaños el día de hoy. Queremos desearle de parte de todos los maremotos que este día se la pase increíble del lado de las personas que tanto ama, de sus amigos, de su familia, que la apapachen mucho, que le regalen muchas cositas, que coma mucho pastel y desearle lo mejor hoy y siempre. Muchas bendiciones y que este año te vaya muy increíble, preciosa.
1: Hola, buenos días, mi Pau. Feliz cumpleaños, mi niña. Que Dios te bendiga, que sea un día maravilloso en compañía de todos tus seres queridos. Maremotos, te queremos muchísimo. En Radio Mar Lara, mucho más. Y estamos aquí para festejar contigo. Miles de bendiciones y pásala genial.

Y el público grita, Pau, Pau, porque hoy es tu cumpleaños, Pau, y estamos aquí para desearte el mejor de los días. Uno muy feliz, donde seas la más apapachada. Y yo creo que sí será así, porque iniciamos bien con este despertador que Gwen deja con todo el cariño. Así que un abrazo también para Trimari, que igual reconocí la voz, que anda aquí en este despertador. Muchas felicidades, que cumplas muchos años más, que sigas estando rodeada, a pesar de la distancia, que sigas estando rodeada de personas bellísimas que te quieren mucho, que te quieren apapachar y que quieren hacer de tu cumpleaños algo aún más especial. Ahora te toca celebrarlo, sí, con algo que a ti te guste mucho. Ya sea ir a tu restaurante favorito, ya sea tomar una siesta de estas deliciosas de unas 2 horas si quieres, o a lo mejor y con un pastel. Sea como sea la forma con la que elijas celebrar tu cumpleaños, que te lo pases muy bonito y que tengas un año lleno de viajes, lleno de mucho billullo, de abrazos, de mucho amor, de mucha salud, también súper importante. 9:24 a.m. Esto que acabas de escuchar es un despertador. ¿Tú quieres el tuyo? Pues agéndalo en tu conexión que está en WhatsApp 771-47-31-957. Guarda el número, porque lo vas a ocupar para agendar tu despertador. Vamos con más música porque es jueves de Retro Baby y se sabe.

0: No te apartes de mí puede ser una canción para dedicar para tu hermana, a lo mejor también para tu mami. Puede que igual, si te quieres poner más cursi, para alguna pareja, para tu novio, para el que le gustas. Es a través de tu conexión, ¿vale? Por si quieres agendar un despertador, solo es necesario que nos mandes un WhatsApp y por acá te apoyamos con todo lo demás. Por ahora, si ya te inspiraste y dices, a esa canción sí la quiero dedicar, es una señal. Hazle caso a esa señal y mándanos un WhatsApp. Oigan, hace rato ya, ¿cómo se dice? Pues ya le dimos play a las tres alertas. Ya salieron las tres alertas del Tecate Emblema. Las tres alertas eran tres canciones que tú tenías, obviamente, que prestar mucha atención. Porque ha llegado el momento de que nos digas cuáles son esas tres canciones. Para que tú te lleves accesos dobles, ¿sí? Para que vayas con alguien al Tecate Emblema este 16 de mayo. O sea, ya casi, casi podrás estar en el Autódromo Hermano Rodríguez disfrutando de la música de Luis Tomlinson, los Jonas Brothers, los Frequencies, el Pi. Ahí tú podrás elegir a los artistas que más quieras ver y escuchar. Pues en este momento toca descubrir quién será el ganador o ganadora que estará en el Tecate Emblema gracias a las tres alertas del despertador de Radio Disney Pachuca. Así que en este momento pasamos micrófonos. Espero que reconozcan su voz.
1: Hola, hola, ¿qué tal Radio Disney? Muy buen día. Un gusto saludarlos. Súper, súper contenta. Les comparto las alertas que estuvieron durante la programación y fueron Mika, Love Today, Hot Dog, Hasta Contar a Mil y Jonas Brothers con SOS. ¡Buen día! ¡Estoy feliz!
2: ¡Yuhu! Ay, hasta de la emoción se me olvidó dar mi nombre. Mi nombre es Aquetzali Tania y que tengan buen día.
0: ¿Qué crees, Tania? Tú ya eres ganadora del 95.7, así que es una realidad que vas a estar así de cerquita de los Jonas Brothers. Muchas felicidades porque efectivamente las tres alertas fueron Love Today de Mika, también Hasta Contar a Mil de Hot Dog

la última. Estuvo bien fácil porque era SOS de los Jonas Brothers. Muchas felicidades, Tania. Porfa, mándanos un WhatsApp para que te contemos todos los detalles. Pero muchas felicidades. Vas a amar este festival. Tecate Emblema 2026 a la vuelta de la esquina y Radio Disney 95.7 tiene tus accesos dobles. Así que, porfa, sigue escuchando para que puedas participar y ganar.

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0: ¿Qué onda? ¿Qué transa, Hilda? Soy Dani. Pues espero te la estés pasando muy bien, que tengas un excelente cumpleaños. Muchas felicidades, de verdad. Es una mujer muy, muy increíble, una chica muy dinámica, eso me encanta mucho de ti. Me lo paso muy bien contigo, de verdad. Y o sea, te quiero mucho y puedes contar conmigo en todo momento. Muchas gracias por haber llegado a mi vida. Te quiero mucho. Bye.
1: Felicidades, te amo mucho. Le doy gracias a Diosito por darme una hermana como tú.
2: Hola, Il, feliz cumpleaños. Que este nuevo año de vida te traiga mucha salud, amor y momentos inolvidables. Sé muy feliz hoy y siempre, disfruta mucho tu día. Te quiero mucho.
3: Feliz cumpleaños, pásalo súper chido. Sabes que te quiero y que siempre voy a estar para ti. Gracias por ser y estar. Sin duda alguna eres la mejor amiga que alguien puede tener. Disfruta mucho tu día.
4: Rábano, feliz cumpleaños, te amo demasiado. Espero que cumplas muchos años más y pasarlos siempre a tu lado. Te amo, muchas felicidades.
5: Feliz cumpleaños, mami. Estoy muy orgullosa de la mujer en la que te has convertido. Recuerda que no solo eres mi hija, eres parte de mi fuerza. Te amo.

Felicidades a una persona espontánea, única, divertida. Te mandamos un abrazo, Hilda, que tengas un muy feliz cumpleaños. Sigue abrazando todo lo que te hace tan única y tan especial. Y gracias a Dani y a tu familia que se animaron a agendarte este despertador. Un abrazo, que sigas cumpliendo muchos más años, pero que con los años también te traiga muchas buenas experiencias, metas cumplidas, sueños logrados, comida deliciosa, y te deseamos un pay de limón, ¿sí? Para tu cumpleaños, para tu festejo. Muchas felicidades, que pases un grandioso día en compañía de los que más quieras. 9:48 a.m. Despertador entregado, último despertador entregado. Todavía no me voy a despedir, pero si tú quieres agendar el tuyo es a través de tu conexión que está en WhatsApp, en el 771-4731-957. Seguro tienes una canción que queda con lo que estás sintiendo. Seguro hay alguien a quien le quieres decir, oye, gracias por escuchar mis problemas aun cuando tú también tenías tus propios problemas. Seguro le quieres decir a alguien te amo, o quieres decir un perdón, también se vale. Es en el 771-4731-957. Y como es jueves retro, igual y una canción de aquellos años, de los 60s, 70s. A lo mejor un éxito noventero o 2000ero se aparece y te está llamando para que dediques esa canción. Puede ser, ¿no? Puede ser esta canción que se llama Juegos de Amor.

0: Te vas a acordar de mí cuando prendas el 95.7. Oigan, ya unos minutos nos separan de las 10 de la mañana, o sea que ha llegado el momento de despedir el despertador de Radio Disney Pachuca. Gracias por cada uno de sus despertadores, felicidades a todos los cumpleañeros, gracias a quienes confiaron en nosotros para hacer felices a sus personas favoritas. Yo siento que logramos la misión, así que gracias también por estar muy al pendiente. Gracias a quien participó por los boletos de Tecate Emblema. Tenemos más, así que muy al pendientes. Ahorita vamos a regalar boletos para algo del K-pop, un tributo al K-pop, por si quieres participar. Y ya no les digo más, oigan, si no, Sam me regaña. Pero como estos 3 minutos nos separan de las 10 de la mañana, le decimos bye bye al despertador. Gracias a ti por encenderlo y amanecer junto con nosotros desde bien temprano. Esto se repite mañana en punto de las 6 de la mañana. Así que sí, te esperamos.
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12: Son las 10.
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13: Hola, Radio Disney, ¿podrían ponerme Cómo no quererte a ti de Fresas? Muchas gracias.

0: Es la música de Fresa, se llama ¿Cómo no quererte a ti? A las 10:03. Así que tú ya estás en el after del despertador. Aquí, a partir de ahora, va a ocurrir pura magia y también muchas sorpresas se avecinan, se aproximan. Así que porfa, estate al pendiente del 95.7 de tu radio. Yo soy Daniela Zelique y si te quieres manifestar, para eso está tu conexión y te acompañamos un cachito de la mañana. Otro pedacito de la mañana que se nos va a ir como agua, así que mejor aprovecharlo. Gracias a Sam, que continúa con nosotros en el área de producción. Sam, di algo, por favor.
1: Hola.
0: Dice hola, espero que sí se haya escuchado. Y vamos con esto que se llama Labio Dulce. Buenos días, Pachuca. Buenos días, mundo. Y hoy sí conquistamos al mundo.

0: Es la música de Sandoval, a quien decidiste amar a las 10:10 de la mañana. 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

0: 10:18 de la mañana de este jueves retro. Saludos para Michael Arias, que dice: hola, buenos días, aquí en este jueves retro, presente y en sintonía. Así que lleva el check. Cami todavía no nos abandona. Aquí anda, gracias por esto. Con nosotros está Rebe, bonita, preciosa, guapa, bella, que ya llegó a la escuela, que te vaya muy bonito. Siento que alguien me falta. El Migue también está con nosotros. Rich va llegando. Dani también ya se hizo presente. Mike, tú me faltabas. Hace un buen ratito que estoy que te mando saludos y mira, nada más no había podido, pero aquí están los saludos. Un besazo que ya viene incluido y unos 3 abrazos, solo por si acaso. Dice, es que las canciones traen muy buenos recuerdos y eso es súper cierto. Ross también dice, ya estamos por acá. Francisco, Dani Juárez dice, buenos días. Muchas gracias, ya disfrutando de este jueves de retro, baby. Y si tú te quieres manifestar, estamos al alcance de un WhatsApp. Sinaloa también ya está por acá, un abrazo. Oigan, pues, vamos con la buena del día, ¿qué te parece? Sí, 10 de la mañana con 19, la buena del día.
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0: El Centro Histórico de la CDMX se convirtió en el set de grabación de YouTube. Los fans recibieron previamente la ubicación ultra secreta mediante un correo electrónico para poder ser parte de este rodaje. Se realizó en las calles de República de Brasil y República de Bolivia. También tenemos nuevo vistazo de la película de Spider-Man que se estrena el próximo 31 de julio. Así que ya tenemos una cita, sí, con el destino. 10 de la mañana con 19 fue la buena del día.
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0: Y la música continúa. Pero tienes que sacudirte, tienes que menear el cuerpo, estirar la espalda, el brazo, la pierna. No te estoy viendo, Sam, por favor. Soltar los dedos, las manos, quitarte el estrés.

musical nos llevó hasta 1983, pero la realidad, ¡zas!, nos trajo de vuelta al 2026. 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Y ahora sí, seguimos con más música. Esta vez, ¿a qué año nos vamos? Tú decides, ¿eh? ¿A qué te recuerda esta canción? 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

0: mañana con 47 minutos y en ese momento nos enteramos de quién es nuestro ganador o ganadora que estará en este tributo al mundo del K-pop. ¿Qué tenías que hacer? Eran tres cosas: mandar la palabra K-pop, enviarnos sí, una nota de voz por si querías con tu grupo favorito y súper importante tu R de paz. Así que Nancy, te escuchamos. Buenos días.
1: ¡Holis! Mi grupo favorito es Blackpink. Claro que sí. Saluditos, besos, bye.
0: ¡Saluditos! ¿Y qué crees? Nancy, tú ya eres la ganadora de este acceso doble para este tributo al mundo K-pop que te va a encantar. Es este 15 de mayo, o sea, mañana a las 3 de la tarde. Prepárense para cantar, bailar y vibrar con este tributo al universo K-pop en el Teatro San Francisco. Muchísimas felicidades, Nancy. Mándanos un WhatsApp ya nada más para contarte todos los detalles. ¿Y qué creen? Como unos minutos nos separan de las 11 de la mañana, ha llegado el momento de decirte bye bye. Hasta la vista, baby. Oye, sigue disfrutando de este jueves de retro porque promete mucha buena rola y promete sorpresas que tienen que ver con el Tecate emblema y con el universo del K-pop. Así que voy al pendiente por si quieres participar. Si necesitas tener tu R de paz, porfa, consíguelo a través de tu conexión. Gracias a Sam por cada segundo instante que me regaló aquí su presencia en esta mañana de jueves de retro. Dice que ¿cuánto? Y yo, ay, solo tengo 2 pesos. Ay, aguántame. Gracias, Sam. Gracias a ti por elegir el 95.7. Gracias por amanecer junto con nosotros. Recuerda que le ganamos al sol mañana en punto de las 6 de la mañana. Yo soy Daniela Zuriquei y te dejo un besazo bien tronado. Te mando 3 abrazos. Bye, bye.

0: antes todo esto era monte.
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14: Son las 11.
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16: Hola Radio Disney, en este jueves retro me gustaría escuchar Born to be Alive. Saludos.

Lo que escuchas se llama Born to be Alive. Ya las 11 de la mañana con 5 minutos, familia. ¿Cómo estamos? Buenísimos y chulísimos días. Ya llegamos los del mediodía y nos quedamos contigo desde ya. Y hasta las 4 de la tarde, solo a través de los micrófonos del 95.7. Yo soy Bricia Solís, completamente en vivo para ti. Y obviamente saludo a Maxwell en producción porque los del mediodía llegan.

te acompañamos y nos quedamos contigo. Es la boa. 11 de la mañana ya con 6 minutos. Bienvenidos, familia. Gracias por estar aquí, obviamente. Esta es la señal que estamos esperando. ¿Por qué? ¿Qué crees? A partir de este momento, puedes nominar tu triple de canciones. Queremos leerte y escucharte. Cuéntanos qué onda. ¿Qué es lo que quieres escuchar esta mañana? Compártenos a través de tu conexión. Tres canciones diferentes de tres artistas diferentes, pero que al final del día tengan algo en común. Así que corre. En una de esas, tu triple pasa todos los filtros y se vuelve el ganador. ¡Estará fantástico! Ya las 11:06. Buenísimos y chulísimos días para todos. La temperatura en la ciudad, 23 grados. ¡Qué clima tan delicioso! Buenos días, Pachuca.

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0: de Fito Páez acompañando a tu mañana. Eso se llama Mariposa Tecnicolor. 11:20 a través de Radio Disney 95.7 y es momento de conocer el triple ganador. Antes que todo, un aplauso para ti que participaste. ¡Bravísimo! Muchas propuestas de triple esta mañana, pero pues ya sabes, la que pasó todos los filtros definitivamente es la ganadora. Y mira que nuestro productor tiene oído muy fino. Entonces, pues ya está. Así que te queremos felicitar, Consuelo. Cuéntanos qué vamos a escuchar esta mañana.
1: Hola, Radio Disney.
0: ¿Aló?
1: Mi triple para este jueves retro sería By Me Lover de La Voz, Mambo Number 5 de Lu Vega, Your T1 de Olivia Newton. Gracias, saludos.
0: Ok, perfectísimo, muchísimas gracias por participar. Y ahora es momento de darle play al triple ganador. Pero antes te invitamos a que lo califiques, ¿vale? Ponte creativa, ponte creativo. ¿Cómo lo quieres calificar? ¿Te gusta, te encanta? ¿Le vas a regalar hoy qué? ¿Solecitos, lentes, playa, arena? Ay, llévenos. ¿Aviones, boletos, tickets de viaje? No sé, lo que tú quieras. Como quieras calificar el triple. Así que te esperamos en el 771-4731-957. Mientras tanto, señoras y señores, ya llegó, ya está aquí, disfrútalo.
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pues, con este triple nos sentimos obligados y armamos coreografía aquí en cabina, ¿eh? Gracias, Consuelo, por esta propuesta. Y es momento de calificarlo. Así que vamos en 3, 2, 1. A través de tu conexión, dice por acá. Voy corriendo mientras bailo. Venga, ¿sí? Dice que buen triple. Le voy a dar 10 discos de vinilo, 5 rocolas y también 5 malteadas de fresa. Perfecto. Hay un corrido también por acá. Dice, excelente triple, super retro. Le vamos a dar muchísimos aplausos. También malteadas de fresa. Ok, están de moda las malteadas de fresa hoy, ¿verdad? Y a quien lo propuso, que es Consuelo, le vamos a dar 1000 discos de vinilo. Ok, perfectísimo. Excelente triple de canciones. Lo califico con 49 lentes de sol. Vientos, muy bien. A ver, corriendo. 5, 4, 3, 2, 1. Otra vez, 1. Hola, Radio Disney. Dice, yo le doy este triple de jueves retro, 100 máquinas del tiempo. Y también muchísimos aplausos. Dice, me encantó también este triple de canciones. Le voy a dar 100 Grammys. Muy bien, equipo, muy bien. Recuerda, cada martes y cada jueves. ¡Ay! Espérenme. Aquí. Joss nos mandó una calificación del triple, pero a manera de GIF. Ok, perfecto, gracias. Dice, muy buen triple, nos dice Julio César. Le vamos a dar 100 helados de limón y 100 ice de cereza. 99, ¿no? Me regalan uno a mí. Me encantan. En the sun, little American love. Ya las 11:33 y pues bueno, en medio de este baile y en medio de esta fiesta y en medio de este triple, ¿qué te parece si te compartimos buenas noticias? Tenemos sorpresas, ¿eh? 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

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Que WhatsApp colapse. En 3, 2, 1, venga.

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0: en tu radio, las 11 de la mañana ya con 49 minutos. Esto se llama Stormman, música de David Bowie. Oye, y a través de tu conexión, nosotros te saludamos con muchísimo gusto, Iriel. ¿Cómo estamos?
1: Hola, Radio Disney. Los estamos escuchando a pleno día de jueves. Les deseamos un bonito día. Busquen sombra porque hay un buen de sol, ¿verdad, papá?
2: Ah, cierto, hay muchísimo, todo este calorcito a punto de incendiarnos.
1: Bonito día, Radio Disney. Bye.
0: Ay, les mandamos un abrazo, Iriel, y también para tu papá, que la pasen increíble. Gracias por escucharnos. Ustedes, 10 de 10, ¿eh? También te saludamos, Jova. Buenísimos y chulísimos días todavía.
3: Hola, bonito día. Y buen jueves retro, Brito. Es un buen día hoy, creo.
0: Eso, ¿cómo que creo? ¿Cómo que creo, Jova? Claro que es un grandioso día. Y lo estamos disfrutando, así que quédate aquí con los del mediodía, porque no nos vamos hasta las 4. Te saludamos, Pepe.
4: Hola, hola, toda la banda de Radio Disney, aquí reportándome. Comportable nuevo. Vamos a empezar a laborar. Saludos a toda la banda. Para ti, Grisia, saludos. Y el sol con todo. Gracias a Dios, solecito. Se nos hizo el sol de nuevo. Saludos.
0: Eso, oye, sí se extrañaba el solecito. La verdad es que sí. Pero también los días nublados, los amamos con todo el corazón. Así que hoy es un gran día, definitivamente. ¡Uy! 11:51 a través del 95.7 de tu radio. Y es momento de ponerte al día con los del mediodía. Y te contamos, resulta que se llevó el primer encuentro de semifinal en la Liga MX y Chivas y Cruz Azul nos regalaron un partidazo, un empate que no me gustó nada, pero pues ni modo, así las cosas. 2-2, vamos a ver qué nos espera en la vuelta. Te contamos también que Madonna, Shakira y BTS serán los encargados del show del medio tiempo del Mundial en New York. New York. Y por supuesto, la próxima película de The Legend of Zelda será estrenada el próximo 30 de abril de 2027. Para que estés bien pendiente, ¿vale? Ahora sí, ese es el día con los del mediodía. Ya a las 11:52, más música en tu radio. La temperatura en la ciudad, dice nuestro sistema borregológico, Dios de mi corazón, 24 grados centígrados. Tomen agua.

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0: Travesas de Timbiriche.
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0: Vamos al karaoke.
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0: Deberíamos organizarlo y vámonos todos, ¿va? Es que me encanta porque aquí tengo pura gente que sabe decir que sí. Y levanta la mano. Estoy dentro. Ya las 12:09, familia. Oigan, y es momento de avisarles, anunciarles que oficialmente estamos arrancando la segunda hora juntos. ¡Bravísimo! Felices de la vida nosotros. Ya las 12:09 y obviamente te seguimos acompañando hasta las 4 de la tarde. Yo soy Bricia Solís, somos los del mediodía. Y obviamente hoy queremos saber qué onda. ¿Quién se lleva las invitaciones para disfrutar de el concierto de Daniel Boaventura? Gracias a tu radio, Radio Disney. ¡Te escuchamos! ¡Blanca!
2: Quiero enamorarme con Daniel Boaventura. Soy Blanca María Avilés Espinosa.
0: ¡Súper! Esa invitación doble ya es tuya. También te escuchamos, Cass.
3: Yo soy Cassandra Gabriela González Mejía y Radio Disney. Yo quiero enamorarme con Daniel Boaventura.
0: ¡Bravísimísimísimísimísimísimísimísimísimísimísimísimísimísimo! Esas invitaciones dobles ya son suyas, así que van a disfrutar un concierto espectacular. Además, en un recinto que amamos con el corazón, el Gota de Plata. Así que felicidades. Gracias por participar con el 95.7 y ahora es momento de ir con más música porque ya llegó Desacados. Esto se llama Más de lo que te imaginas. En tu radio, las 12:10. Hace calor en la ciudad. La temperatura, 24 grados centígrados.

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través de Luis Miguel, ahora te puedes marchar. Ya a las 12:22 a través de Radio Disney 95.7. ¿Y qué creen? 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

Esa es música de Ovi Bermúdez y se llama antes. ¡Qué buen bloque, Dios mío! Ya las 12:35 a través de Radio Disney. Y es momento de el ABC del artista. Hoy vamos a redescubrir a un artista, a un italiano que se pudo devorar Latinoamérica. Pero bueno, gracias a sus malas declaraciones, pues prácticamente se le cerraron las puertas del mundo hispano. Y esa es una historia muy triste, ¿eh? Acompáñenme. Fíjate, hoy en Redescubriendo al Artista tenemos a Tiziano Ferro, un cantante que nació en el año de 1980, habla 3 idiomas, italiano, inglés y español, pero no solamente habla, también canta en 5 idiomas, italiano, inglés, español, francés y también portugués. ¿Sabías que su bebida favorita es una taza de té con leche? Yo te hubiera invitado hasta un Starbucks, Tiziano. Pero bueno, fíjense, paradojas de la vida, eso es increíble. Él, en su juventud, sufrió bullying por su sobrepeso y su timidez, ¿no? Lo que le llevó a padecer bulimia. Pero entonces, es cuando dices, entonces no aprendiste, Tiziano. ¿Por qué después, en un programa, criticas si a ti también te criticaron? Como, ¿por qué lo estás haciendo? Si sabes que duele, ¿no? ¿Quién eres? Entonces, ya se imaginarán, ¿no? Qué paradojas de la vida. Y fíjate que él también comprobó la teoría de que la gente zurda tiende a tener más afinidad hacia los instrumentos y la música. El italiano es zurdo, así como lo escuchas. En 2006, su carrera en Latinoamérica sufrió un golpe bastante duro tras un comentario desafortunado sobre las mujeres mexicanas, ¿no? En una entrevista, precisamente en la televisión italiana, y esto generó una ola de críticas. Hasta el día de hoy, pareciera que no todo el mundo lo ha perdonado. Nosotros sí, porque lo queremos mucho y aparte nos encanta, porque algo que es innegable es su talento y su gran voz. Entonces, ahora que ya redescubriste al artista, te late si lo escuchas ya, perdónale. Suelten ya a Tiziano, por favor. Esta canción es bastante rifada y se llama Tardes Negras. En tu radio, las 12:37. Por favor, una sola cosa les pido. Canten con nosotros. Esta canción es una joya. Venga.

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0: En tu radio, las 12:51. No te puedes quejar de este jueves retro que está fantástico, ¿eh? Ya 12:52 y es momento de conocer a nuestro ganador. Ganadora, ¿quién se va a disfrutar de este tributo al universo de K-pop? En el Teatro San Francisco, el día de mañana, 3:00 p.m. Te escuchamos. ¡Mafer!
1: Hola, buen día. Mi nombre es María Fernanda Sotelo y mi grupo favorito de K-pop es BTS. Y ojalá y me pueda ganar mis boletos para ir con mi hijo. Gracias.
0: ¿Qué crees? Esos boletos ya son tuyos. ¡Felicidades! Y gracias por participar aquí con los del mediodía. Andamos echando la estación por la ventana, ¿eh? Pura regaladera. Ya las 12:52, momento de más música. Este es un grande. Por favor, súbele a tu radio. Y disfrutemos juntos en este jueves retro la música y el talento de John Lennon.

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18: Disney, ¿me podrían complacer con alguna canción de The Corrs? Muchísimas gracias y gran saludo en este día.

En tu radio, ya la 1:07 y nosotros básicamente estamos arrancando la tercera hora juntos aquí en el 95.7 de tu radio. Los del mediodía, ¿no? Nos vamos. Bueno, todavía no. Yo soy Ulises Solís y te acompaño completamente en vivo a través de Radio Disney 95.7 en este riquísimo jueves. Ya la antesala del fin de semana, además. Eso nos fascina, nos pone muy de buenas. Y aparte de todo, tenemos un clima deli. Sí, hace calor, ya hacía falta también. Pero bueno, la temperatura en la ciudad, 25 grados centígrados en este momento. Oye, queremos saludarte, Eddie. También te queremos saludar, Mai, que nos escuchan en este instante. Ellos andan trabajando en las calles de la ciudad, ¿verdad? Entregando paquetería. Que les vaya increíble, que tengan un turno fantástico. Y obviamente, gracias por elegir el 95.7 para que vayamos con ustedes en todas las rutas que recorran el día de hoy, ¿vale? Un abrazo especial para ti, Mai. Que la pases fantástico. Y mira, nada en esta vida es para siempre, ni el dolor y tampoco los momentos padres, ¿eh? Así que por eso hay que vivir absolutamente todo y aprovecharlo y agradecerlo. Aún los momentos que duelen y que de repente a veces no entendemos, todo, detrás de todo, siempre, siempre se esconde un propósito, siempre de verdad. Así que, venga, ánimo, aquí te echamos porras. Ya 1:09 a través de Radio DJ y es momento de precio retro. Es que estos últimos días o meses más bien hemos vivido un alza pues en el precio de la gasolina y no vemos baja en los precios, de hecho, ¿verdad? Solamente alza, alza y alza. Entonces, hoy queremos preguntarte, ¿qué recuerdas? ¿Tú qué recuerdas? ¿Cuánto costaba la gasolina cuando a lo mejor tuviste tu primer auto, ¿no? Y que arrancabas con tus primeros traslados o quizá adquiriste un taxi o traías la ruta? ¿Qué recuerdas? ¿La gasolina a qué precio? Ahorita en cuánto está. ¿Qué recuerdas tú? Compártenos a través de tu conexión en el 771-4731-957. Hoy, en Jueves Retro, Precio Retro, compártenos. 1:10 es momento también de ir con más música porque ya llegó a tu radio Leona Luis. Eso se llama Burying Time. En Radio Disney, ya 1:10. Feliz tarde para todos. Gracias.

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0: Radio Música de los Bunkers. Esto se llama Bailando Solo. Ya era 1:28 y a través de tu conexión, tu participación. Cuéntanos qué onda. ¿Cuánto costaba la gasolina en tu época con ese primer auto, el segundo o el tercero que recuerdes? Así que te escuchamos, Juanito.
1: Hola, hola. Muy buenas tardes tengan. Mi nombre es Juan y yo recuerdo que hace como unos 20 años, mi primer carrito que tuve fue un Volkswagen, conocido popularmente como Bochito, y pues le ponía 50 pesitos de gasolina y llenaba casi más de un cuarto del tanque del carrito, ¿cómo ven?
0: ¿Te imaginas? No, aquí se lo podemos cantar. ¿Cómo han pasado los años? ¿Cómo cambiaron las cosas? Definitivamente. ¿Para qué nos dice? Es que, pues, ni de broma, ¿no? Ahora, en 2007, dice, yo recuerdo, el costo de la gas en México era de 6.76 o hasta 7 pesos con 4 centavos para la Magna. Y, en este caso, de 8.31 a 8.60 para la Premium. No, bueno, ¿se imagina? ¿Qué tiempos aquellos? ¿Tú qué recuerdas? Compártenos a través de tu conexión.

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0: En tu radio la 1:57. Oye, y a través de tu conexión, ¿qué onda con el precio retro, Iván?
1: Al Radio Disney, buenas tardes. Ya ¿aló? Casi es viernes. Pues no recuerdo muy bien cuánto costaba el litro de gasolina. Mi primer carro fue un Rambler Guayín, allá por los años 2000. Pero okay, lo que sí recuerdo es que le ponía 50 pesos y me duraba aproximadamente 3 días trayéndolo. Pues sí, sí traía varios recorridos al día.
0: Otra vez, ¿no? ¿Cómo han pasado los años y cómo han cambiado las cosas? Ni de broma, ni de broma en estos tiempos pues te alcanzaría para tanto, ¿no? Así que compártenos tú, ¿cuáles son los precios de la gasolina que recuerdas en aquel primer, segundo o tercer auto? Algo que sea memorable y que digas, ay, yo me acuerdo súper, súper, súper bien, ¿vale? Así que acá te leemos y escuchamos. Y mientras tanto te invitamos a que no te despegues, tenemos mucho más para ti en este jueves retro en tu radio, Radio Disney.
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4: Hola, Radio Disney, ¿podrían ponerme una canción de Simple Minds, por favor? Gracias.

En tu radio, ya las 2 de la tarde con 6 minutos. Don't you forget about me. Ya las 2:06 en este riquísimo jueves retro, 14 de mayo del 2026. La temperatura 25 grados en la ciudad. Y nosotros invitamos a que sigas reportándote a través de tu conexión. ¿Dónde estás? ¿Por qué? ¿Qué crees? Estamos oficialmente arrancando la cuarta hora juntos. Ya casi nos vamos. No, no es cierto. Y todos aquí de, ¿cómo creen? Todavía falta. Nosotros felices de seguirte acompañando completamente en vivo a través del 95.7. Y ahora sí, es momento de checar tu participación. Por acá, ¿qué onda? ¿Qué recuerdas en cuestión del precio de la gasolina? Dice Rich que él recuerda que costaba 16 pesos. Mike, a 5.50 pesos el litro. Hasta dice pesitos el litro. Eso en el 2001. Y volvemos a cantar. ¿Cómo han pasado los años y cómo cambiaron las cosas? Ya las 2:07. Y hablando de ese primer auto que te trae un montón de recuerdos, ¿cómo lo conseguiste? Cuéntanos. Los autos más comunes en nuestro país en los 70s, 80s, 90s. ¿Cómo conseguiste tu primer auto? ¿Fue un regalo de tu graduación? ¿Lo compraste con muchísimo esfuerzo? ¿Te endeudaste? Bueno, compártenos tú en el 771-47-31-957. Era más esto, ¿no? 2:08 a través de Radio Disney y es momento de ir con más música. Ya llegaron los Rolling Stones. ¿Alguien ha visto a mi chica?

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música de Siddhartha, eso se llama Paraíso Lunar a través de Radio Disney 95.7, ya a las 2:40. Oye, y hablando de los autos, fíjate que en los 80s y los 90s el mercado mexicano estaba dominado precisamente por 5 marcas principales que producían de forma local, ¿no? Estaba, por supuesto, Volkswagen, además de Nissan, Chrysler, Ford y, por supuesto, Chevrolet. Los autos más comunes y accesibles, pues eran modelos utilitarios, ¿no? Mecánicamente sencillos y además, pues baratos de mantener, diseñados precisamente para soportar el diario vivir en las calles del país. Hoy te preguntamos qué onda, ¿cuál fue ese primer auto? ¿Cuántos recuerdos, verdad? Así que te leemos, escuchamos a través de tu conexión en el 771-4731-9057.

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14: Son las 3.
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15: Hola Radio Disney, ¿me pueden complacer con la canción de Porcelain, The Movie? Yes.

Radio y ya a las 3 de la tarde con 7 minutos nosotros estamos iniciando la última hora juntos a través de Radio Disney. 3:08, ¿y qué crees? Tenemos participación acerca de qué onda, ¿cómo conseguiste tu primer auto? Nos dice Joa que el de los ahorros empezó a trabajar y su mamá le puso la otra mitad porque vendió un terreno, le habían escombrado y demás. Tiempo después hice entré a estudiar y mis papás también necesitaron dinero, pues se vendió. Pero ahí estuvo, mira, con esfuerzo, dedicación y pues obviamente un empujoncito de mamá, se consiguió el sueño, ¿no? ¡Qué genial! ¿Tú qué recuerdas? 771-47-31-957. Terminación, ahí voy corriendo. Ay, denme 3 segundos. Lili, 4524, muchísimas gracias. Un abrazo gigante desde la página de Radio Disney, dice. 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Aparte es una aplicación súper amigable, está súper bonita. 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Ya a las 3:09, yo soy Bricia Solís, feliz de acompañarte esta tarde, ahora con esta canción que es una joya y que no necesita presentación, pero ¿sabes qué sí necesita? Volumen elevado. ¡Alexa! Por favor, 30% más de volumen, por favor.

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Gaby, a las 3:22, Noches de tu Piel, música de la Castañeda a través de Radio Disney 95.7. 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Ya a las 3:24, más y mejor música aquí en el 95.7 de tu radio. 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La temperatura en la ciudad en este momento, dice nuestro sistema borregológico, ahí les va la actualización. 25 grados. Ok.

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8: Hola, hola. Te saluda Ale Cruz. Iván Escalante, titular de Profeco, presentó los 24 productos que integran la canasta básica del PASIC, paquete contra la inflación y la carestía, cuyo costo en conjunto no rebasa los 910 pesos e incluye productos como arroz, huevo, frijol, carne de cerdo y pollo. Además, informó que ya se trabaja con tiendas de autoservicio para instalar indicadores que identifiquen los productos del paquete. Con el compromiso de fortalecer el patrimonio agroalimentario y cultural de Hidalgo, el gobernador recibió por parte del Instituto Mexicano de la Prosperidad Industrial la declaratoria de protección de la Indicación Geográfica del Chile Rayado de la Misión, un elemento jurídico que impulsa el comercio justo y la generación de mayores oportunidades para las familias productoras de la Sierra Gorda Hidalguense.
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0: las 3:55. Oigan, y ya nos vamos. Ha llegado el momento de decirles con permoa, familia, síganla pasando muy bien y obviamente no te despegues del 95.7 porque tenemos mucho más para ti. Nosotros tenemos una cita el próximo sábado a partir de las... ¿A qué hora?
1: ¿Sábado?
0: ¿El sábado? Ah, bueno. Es que yo mañana no vengo. Me regalaron un día de vacaciones. No, no es cierto. Uno tiene que estar trabajando. Entonces... El sábado, primero Dios, acá nos escuchamos a partir de las 11 de la mañana. El sábado tenemos el recuento de las 30 canciones más votadas. Y obviamente, mañana también se pondrá padrísimo. Evidentemente, mis compañeras te estarán cubriendo todos los turnos. Así que quédate aquí en Radio Dice. Y los quiero, ¡mua!, con este beso. Mejor con este, yo me despido. Yo soy Ulises Solís. Maxwell en producción, gracias por todo el apoyo. Oye, y Michael, agradecerte infinitamente porque nos trajo un regalo bastante especial. Y mira que a nosotros nos fascina el helado. Michael, de verdad, que Dios te multiplique ese gesto tan precioso que has tenido con nosotros. Los del mediodía, te agradecemos, agradecemos. De verdad, muchísimas, muchísimas, muchísimas gracias. Ya las 3:56, ya nos vamos. Ahora sí, les decimos con promoa, pero ya saben, si no me cantan, yo no me voy. Entonces, les conviene que me canten, por favor, en 3, 2, 1. Y se me marchó.

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3: Son las 4.
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5: Hola Radio Disney, ¿podrían ponerme Maldito Duende, por favor, de Héroes del Silencio? Muchas gracias.

¡Qué buena rola! Escuchas a Bon Jovi, eso que se llama Living on a Prayer, y suena aquí en el 95.7 de tu radio. ¡Oigan! ¡Qué grandes canciones! Y es que hemos iniciado, bueno, desde muy temprano, con este que seguro es tu día favorito, porque el nuestro también. Hablamos del jueves retro, que obviamente nosotros vamos a continuar con buenas canciones, con grandes rolas, que seguro tienen un pedacito muy especial en tu corazón. Así que por acá estamos contigo desde ya. Yo soy Mariana, un placer acompañarte. Nos quedamos juntos desde este momento y hasta en punto de las 9 de la noche. Te late, lo vamos a pasar increíble. Así que por favor, no te despegues de tu radio. Mientras tanto, oye, ve pensando en qué tres canciones con algo en común te late escuchar hoy. Y es que además de que es jueves retro, llega el triple de canciones. Y por supuesto queremos escucharte, leerte y saber qué tres canciones con algo en común quieres escuchar hoy. A lo mejor tres rolas de bandas buenísimas de los 80s, tres rolas de ex integrantes de alguna boy band, tres rolas de mujeres superpoderosas, tres rolas muy románticas, tres canciones a lo mejor, puede ser rock and roll. Cuéntanos en tu conexión qué se te ocurre escuchar. Tres canciones con algo en común, pero lo único que te pedimos es que no se repita el artista, ¿va? Así que por acá te estaremos escuchando. 771-47-31-957. Te leemos. En tu conexión estamos contigo. Y mientras tanto, bueno, pues continuamos con más. Oye, no llego sola, llego súper bien acompañada. Checo está listo y dispuesto a quedarse hasta las 9, ¿verdad? 11. Así que ya saben, en tu conexión, acá andamos contigo a través del 771-4731-957. Mientras tanto llega Rod Stewart junto con Bryan Adams. ¡Qué buena rola! ¡Súbele a tu radio! 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
1: Escuchas precisamente esto de los prisioneros. Se llama Tren al Sur y suena aquí en el 95.7 de tu radio. Ya las 4:22 y nosotros estamos súper listos. Obvio, para saber cuál es el triple de canciones de este jueves retro. ¿Listo, lista? Bueno, pues en tu conexión para acá te escuchamos. Para que nos digas qué onda. ¿Cuál será el triple de canciones? ¿Cuánto le vas a dar? Bueno, pues por acá precisamente ya se encuentra César. Y César dice que quiere escuchar tres rolitas de cuando él estaba en la secundaria. Imagínate. Ay, es cierto. No es cierto, César. Oye, pero muchas gracias por esas canciones que dice que precisamente es de cuando armaban la disco ahí en la escuela y eso está increíble. Así que por acá nos dejó a Big Boy con Mis Ojos Lloran Por Ti, La Factoría con Todavía y por supuesto también Ven Báilalo de Ángel y Cris. Así que por acá te escuchamos, 771-47-31-957 para que nos digas cuánto le das a este triple de canciones, cuántas manitas arriba, cuántos corazones. Bueno, pues por acá te leemos y mientras tanto te dejamos con el triple de César.
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tal? Con esas canciones ya se siente como que casi es viernes. ¿Qué tal, eh? Nos encanta. Por acá se hizo presente precisamente Ángel y Cris con Ven Báilalo. También estuvo La Factoría con Todavía. Y por supuesto Big Boy con Mis Ojos Lloran Por Ti. ¿Qué tal, eh? ¿Qué tal te gustó este triple de canciones? La verdad es que estuvo buenísimo, pero en tu conexión, obvio, tú nos acompañas y nos cuentas qué onda, cuántos corazones, cuántas manitas arriba. Por acá nos dice Sandy: hola, yo dejo mi calificación, 100 discos de oro, 500 personas cantando, eso dice, y un trofeo a quien lo propuso por hacer de esa tarde una fiesta retro latina. Oye, qué buen término, nos encanta. Muchas gracias, Andy. Igual que tengas un bonito día, te mandamos un abrazo. Rich por acá nos dice: yo califico el triple con muchos helados por esto del calor. Eso, gracias, Rich. Hasta Tulane York, un abrazo. Patty, por supuesto, dice: 10 de 10, sin duda, grandes recuerdos. Uy, ¿y cuántos no, verdad? Muchas gracias, Patty, un abrazo muy grande. Lalo, que por acá igual está presente, Rebe, le mandamos un abrazo. Consuelo dice: me gustó mucho ese triple, lo califico con una pista de baile, unos micrófonos, unos audífonos, unos discos de oro y también muchos helados para el calor. Ay, sí se antojan, ¿eh? Con ese calor, la verdad es que todo es posible. Así que, muchas gracias. Qué bueno que les encantó ese triple de César, que definitivamente justo sí nos recordó, pues, a esas canciones de secundaria de cuando disfrutábamos en las tardeadas. ¿A poco no? Nos encanta. Gracias, César, por este triple de canciones y gracias a ti por calificarlo. Ahora más buena música, porque claro, es jueves retro. Y eso se sabe y se goza en Radio Disney Pachuca. Y por eso llega Journey, eso se llama Don't Stop Believin'. Y son aquí en tu radio, ya a las 4:36.

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Escuchas a Robert Palmer, eso se llama Addicted to Love y suena aquí en el 95.7 de tu radio. Oigan, y les contamos qué está pasando en las tendencias de hoy. ¿Te late? ¿Te superlate? Bueno, pues súbele y presta atención porque llegó el momento de platicarte. Y ojo, porque el verano futbolero de este 2026 quiere convertirse en mucho más que solo partidos, sí. También en un evento musical gigante. Y es que ahí te va, porque ya se empezó a hablar del que sería el primer show de medio tiempo en una final internacionales y al estilo de los grandes eventos, grandes. Y bueno, nombres brutales suenan como Shakira, Madonna y hasta BTS. Imagínate eso, ¿qué tal, Bueno, pues es que justo la idea es mezclar diferentes generaciones, diferentes estilos musicales, pop, K-pop, ritmos latinos y hasta una producción tipo concierto masivo con escenario, luces y todo el show, ¿eh? Y ojo porque también, bueno, ha generado bastante debate precisamente pues entre los fanáticos, quienes ya están súper emocionados por ver un show tan grande pues en un medio de una final, pero otros dicen que el descanso podría hacerse pues más largo y digamos que cambiar el ritmo del partido. Así que a ver qué sucede, así las cosas. Además, Shakira podría presentar una nueva canción especial justo para este verano. Y bueno, algo que ya tiene a muchos fans esperando el momento, a ver qué sucede. Mientras tanto, te dejamos con más buena música de Jueves Retro.

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¡Qué buena rola! Se siente el jueves retro en el 95.7 de tu radio. School and the Gang, eso se llama Get Down on It y suena aquí en el 95.7 de tu radio. Y a las 5:10, oiga, nosotros continuamos contigo, escuchándote, acompañándote y por supuesto, obvio, con mucho que contarte. Así que por acá te estaremos esperando y mientras tanto, te late si te dejamos con muy buena música. Bueno, yo soy Mariana, un placer acompañarte, me quedo contigo hasta las 9 de la noche. Así que súbele a tu radio. En tu conexión te leemos 771-4731-957. Ahora llega esta gran canción. Uy, así como va el tiempo volando, seguro ya muy pronto será septiembre. Así que súbele a tu radio.

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Son los abuelos de la nada. Oigan, qué gran canción, Mil Horas. Como un perro no puede ser. Ya las 5:21. Y claro, en Tu Conexión nosotros te seguimos acompañando y nos encanta acompañarte. Y obvio también nos encanta contarte que tenemos muchas sorpresas para ti. ¿Estás listo, lista? 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Oye, pero además, ¿qué crees? Tenemos que contarte algo. Y es que precisamente ya va llegando algo que nos encanta del jueves retro, ¿listo? ¿Sí? Hablamos del duelo retro y es que ya estamos listos, arrancamos y hoy queremos contarte, híjole, de un viaje que va directo a finales de los 90s e inicios de los 2000, ¿sí? A una época en donde el pop mexicano dominaba las fiestas, donde estaban los discos quemados, donde los programas de tele y hasta las coreografías en los 15 años eran populares con estas rolas, ¿sí? De un lado, precisamente del ring, llega Kabá con una canción que a todo mundo canta. Hablamos de La Calle de las Sirenas. Y del otro lado del ring, llega obviamente una gran banda con uno de los himnos más grandes del pop en español. Sí, llega OV7 con Enloquéceme, así que ve pensando cuál de las dos rolas te gusta más en el duelo de hoy. Dos canciones que marcaron generaciones, dos rolas que todavía hacen que la gente grite y que se emocione. Sin duda, dos grupos que definieron toda una era del pop en México y bueno, que siguen sonando a todo pulmón desde siempre. Así que cuéntanos en Tu Conexión qué onda, cuál rola te gusta más, cuál es tu favorita del duelo de hoy y recuerda, tu voto en audio vale por dos, así que tú sabes a quién, pues, le das ese voto, a quién le das esa confianza de que gane y de corear esa canción. Así que, ¿qué onda? ¿Tú eras de los que armaban la coreografía fantástica y misteriosa o eras más de brillos, baile y descontrol popero? Te leemos en Tu Conexión. Así que mientras tanto y mientras votas por tu canción favorita, llegan los Fabulosos Cadillacs. ¡Qué buena rola! ¿Sí? Se llama Matador y estamos seguros que tú también te sabes esta canción.

0: ¡Qué buena rola! Seguro la escuchaste y dices, como que esa canción se parece a otra, ¿verdad? A una de Will Smith. Sí. Prácticamente se basaron en esta canción para hacer la otra. Y a las 5:44 se llama Forget Me Not y suena aquí en el 95.7. Oye, ¿pero qué crees? Tenemos sorpresas y queremos que prestes atención. ¿Estás listo? 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Un audio con tu nombre completo y dinos cuál es tu grupo favorito, además de la palabra K-pop y tu R de paz. Así que te esperamos, mientras tanto quédate con nosotros en el 95.7 de tu radio. Es Jueves Retro y el cuerpo lo sabe.
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Escuchas a los Bee Gees, qué buena rola. Oigan, qué canción, nos encanta. Eso se llama Staying Alive y suena aquí en el 95.7 de tu radio. Y justo te estamos esperando para que votes por tu canción favorita del duelo retro. ¿Estás listo? Bueno, pues queremos ver qué onda. Hoy, ¿tú por quién vas a votar? Y es que precisamente ya arrancamos con el duelo de hoy con dos canciones buenísimas, que nos encantan. Justo de un lado llega precisamente, pues, Cabá con La Calle de las Sirenas, y del otro lado en lo que es MDB7. Y es que hablando de Cabá, ahí te va, porque precisamente se formó en los 90s y rápidamente se convirtió en uno de los grupos más icónicos del pop mexicano. Tenían un estilo diferente, más teatral, más extraño, más visual, y eso los hizo, pues, destacar entre todos, ¿eh? Apio Quijano, Federica, Daniela, René, Sergio y Alexandra, bueno, pues lograron crear una identidad muy única. No solo crearon canciones pegajosas, eran shows, vestuarios, coreografías y letras que muchas veces tenían doble sentido, ¿eh? Y justo eso pasó con La Calle de las Sirenas. Mucha gente creció pensando, pues, que a lo mejor era una canción más infantil, ¿no? Como de fantasía, pero años después, el mismo Apio contó que en realidad, pues la letra habla de una vida nocturna en el centro de la Ciudad de México. O sea, mientras uno de chiquito imaginaba sirenas y unicornios, pues los adultos ya entendían otra cosa totalmente diferente. La verdad es que la rola sigue siendo buenísima y quizá eso es lo más interesante de Cava. Así que sí, hacían pop divertido, pero con muchas capas, digámoslo así. Mientras tanto, continuamos con más buena música. Llega John Travolta y Olivia Newton-John. Uy, qué buena canción. Súbele a tu radio, Summer Night se hace presente en Radio Disney Pachuca, ya a las 5:55.

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10: Son las 6
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